Las 6 de la tarde con 12 minutos. Excelente tarde para todos. Bienvenidos y bienvenidas. Hoy ya vamos a empezar a pasar lista. Dice por acá, saludos, por favor, cachorro, para el operador de lujo del portable 1367-1028, el famosísimo Chimbombín, porfa, con la rola de 7 a 9 con el profesor Vicente Fernández. Y aquí estamos atentos para cualquier 5-7. ¡Ánimo! ¿Qué más dicen por aquí? A ver, dice, buenas tardes, ¿me puedes programar un tema? Mujeres Divinas, de Vicente Fernández, por favor. Puro Vicente el día de hoy, ¿eh? Buenas tardes, mi estimado Jonathan, el cachorro, ¿qué te pasa? ¿Podrías complacer, por favor, con la rolita de los socios del ritmo, Lero Lero? Que tengas un excelente turno y saludos para ti. Gracias y excelentes saludos para ustedes, el famosísimo José. Gracias por estar con nosotros. Hola, cachorro, muy buena tarde. ¿Cómo andas? Un paro, campeón. ¿Me podrías programar una canción? El Millón de Primaveras. Gracias, bro. Te saluda Elías, su papá Enrique. Te escuchamos en el jale. Saluditos. ¿Qué les digo? Que hoy puro chente. Puro chente, ¿ok? Buenas tardes, cachorro. Mándame saludos para Máximo, ya que se encuentra aquí para escuchar las leyendas. Saludos, Máximo. ¿Cómo estás? Y si le puedes poner una leyenda de Vicente Fernández, hermoso cariño, claro. Una más de Vicente. Y otra más de Vicente. Buenas tardes, cachorro. Aquí saludándote desde el Estado de México. Tenancingo presente. Si serías tan amable de ponernos una leyenda de Vicente Fernández, estatua de marfil y algo de Antonio Aguilar. Tristes recuerdos. Tu amigo Pepe Luis. Muchas gracias. Mari del Campestre, Nativo Show, dice, por favor.

0: puedes poner algo de nativo. Claro que sí, ahorita te lo ponemos. ¿Y qué tal, cachorro? Soy el Potrillo. Saludos, mi Potrillo, ¿cómo estás? Aquí andamos, mira, iniciando el turno. Mientras tanto, vámonos preparando. El tema se llama De 7 a 9 con el señor Vicente Fernández. Con eso nos vamos y posteriormente nos vamos con toda la música que nos están solicitando. Por el momento, te sigo invitando a ti a que te unas a nuestra gran familia de las leyendas y nos ayudes a hacer crecer esta gran familia. Comunícate con nosotros al teléfono en cabina 271-316-1249 y así como lo hace el Potrillo, el Chimbombín, nuestros amigos de Carpintería Papancho. ¿Quién más me está faltando? El buen Monroy, Texcagua, El Infierno Negro, Mari de Fortín, Mari del Campestre y todo el mundo que nos escribe a través del teléfono en cabina. Hazlo tú también, comunícate y solicítanos los temas, las leyendas que tanto te gustan. Tengo que ir a un corte, regreso en breve porque ya son las 6:15. Ya estás en Las Leyendas de la Mejor. Excelente tarde para todos, bienvenidos, ahorita vuelvo. Y oigan, ¿qué dicen? ¿Llueve o ya no llueve? Ahí volvemos.
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Las 6 de la tarde con 25 minutos en las leyendas. Oigan, una petición muy especial. Y es que me dicen que recuerda que el cielo gris me pone el corazón sentimental.

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1: ¡Órale! Para nuestro buen amigo Elías y su papá Enrique, que se encuentran en el trabajo, nos solicitan esto de Vicente Fernández. Oigan, creo que hoy Las Leyendas es un especial entre Vicente Fernández y Joan Sebastián. Las 6:28.

0: Oigan, vámonos a un corte y regresamos, porque en este momento el reloj indica que ya son las 6:31. Yo no tardo en nada y recuerda que tú estás a través de estas tus leyendas de la mejor. Ya volvemos.
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3: Son las 6:35. 23 grados centígrados. 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
4: El tiempo pasa.
5: Allá en el tema se llama.
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5: Se llama Tristes Recuerdos y el saludo se va justamente hasta Tenancingo, allá en el Estado de México.
4: Mi pensamiento,
5: para mi buen amigo,
4: mi amor,
5: el Pepe Luis. Saludos, hermano, disfrútenlo, excelente tarde.

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Ya a las 6 de la tarde con 40 minutos y nosotros continuamos con más y más y más música a través de esta tu frecuencia preferida, la 92.1 FM, disfrutando esta tarde fresca, tarde rica, con un poco de lluvia y que ya está más rica que hace ratito, ¿va? ¿Qué tal? ¿A ti te gusta el clima así o no te gusta así? Mientras tanto, vamos preparando muchísimo más temas, más y más y más temas. Vamos con estos temitas que nos están solicitando con algunos artistas muy buenos que nos ponen a cantar, ¿verdad?

0: Mientras tanto, te voy a dejar con este tema, preparando algunos temitas que tengo por acá en espera, y a invitarte a que te comuniques conmigo a través del teléfono en cabina 271-316-1249, para que estemos juntos en esta frecuencia y disfrutemos de esta pues bonita tarde. Nos vamos con música, nos vamos con mucha música.
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0: Mientras tanto avanzamos, te dejo con este tema. Vamos a ponerle un poquito de ritmo a la tarde. Es a Nativo Show, te dejo con el éxito Quieres Ser Mi Amante. Mari de El Campestre, te lo dedico, hermosa.

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0: Son las 6:48. 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
4: ¡Oiga! ¡Una! Las 6:49, una solicitud bastante especial. ¡Qué buen tema! Grupo Laberinto, el Moro de Cumpas.

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2: Las 6:53 PM, después de haber escuchado el Moro de Cumpas, nos vamos con el hermoso cariño hasta Peñuela. Máximo, échale ganas, papá.

0: Solamente 4 minutos y las 7 de la tarde. 4 y las 7. Excelente tarde para todos. Vamos avanzando con todos y cada uno de los temas que nos van solicitando, ¿va? Tengo todavía pendiente un tema de Vicente Fernández. Por ahí para nuestro buen amigo Felipe, que se comunicó con nosotros a través del teléfono. Él me pide la canción de Me Caso el Sábado. Mientras tanto, fuimos avanzando con todas y cada una de las complacencias de nuestros amigos. Bueno, también tengo pendiente estatua de marfil de Chente. Pero esta tarde andan muy Vicentes, ¿eh? Andamos muy, muy Vicentes Fernández, claro. Es que, bueno, tantas y tantas canciones bonitas que tiene este hombre que... Preguntaba en una ocasión, ¿quién le habrá hecho tanto dolor para cantar con ese sentimiento? ¡Nos vamos! Dice, hola cachorro, ¿me puedes poner la canción? Mira, otra. De Vicente Fernández, ¿a quién vas a amar más que a mí? Por favor, escuchándote, más del buen Chente. Claro, gracias. ¿A quién vas a querer más que a mí? Perfectísimo, la vamos a ir agregando. Y más mensajes, más mensajes. Dice, hola, amigos, saludos desde el pueblo, el refugio Oaxaca. Ando en el ingenio del refugio. Si nos puedes poner una canción de Tonto Corazón con los Acosta. Saludos para Juan el Chorris, que mañana es su santo. Ándale, Chorris, ¿qué vas a hacer de fiesta o qué? Nos invitas, Chorris, ¿eh? Allá te caemos. Cachorro, bienvenido a tu segunda casa. Ay, gracias. Por favor, compláceme con el Chilito Picuín de los Socios del Ritmo. Gracias, soy Mari de Fortín. Un besote para ti con mucho respeto, va. No, no te preocupes, hombre. Gracias, Mari, gracias por tanto cariño que nos haces sentir a través de tus mensajes. Cachorro, buenas tardes desde Mazatlán City. Por favor, la canción de Mazatlán de Mickey Laure para la familia Flores. ¡Claro! Ahorita te la ponemos. Tenemos audio. Excelente tarde. ¿Quién por allá?
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0: ¿Qué hubo?
1: Comprarse una canción, la de Tribal, porque la amo manda.
0: Órale, porque el amor manda con Tribal Monterrey. Ahorita te la ponemos, hermanito. ¿Qué tenías o qué? ¿Por qué? ¿Qué? No, hombre. No te digo puras salitas y hamburguesas que dices que andas comiendo. Eso te hace daño. Yo quiero tristes recuerdos, pero con las jiguerillas. Eran sus preferidas de mi jefe. Eran las preferidas de mi jefe, que ya no está con nosotros. Gracias, cachorro. Atentamente, Aristeo Morales de Palo Alto Fortín. Ahorita te la ponemos con las higuerillas. Va que va. Hola, buenas tardes, cachorro. ¿Cómo estás? Un gusto saludarte. Oye, ¿me podrías poner la canción de Junior Clan? Me he vestido de ternura. Te escuchamos todos los días aquí en Potrerillo, Izhuatlán del Café. Saludos, que estés muy bien. No, pues gracias para ustedes. Vámonos con el tema de Vicente Fernández. Vámonos con Estatua de Marfil. Nos vamos al corte y regresando continuamos con toda la programación pendiente. Excelente tarde para ustedes. Oigan, si van regresando a casa, hay que tener bastante calma. El clima ha hecho que estemos un poquito rodeados de tráfico el día de hoy. Así que excelente tarde para todos. Los dejo con esto. Se llama Estatua de Marfil.

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0: Son las 7 con 4 minutos. 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
1: Gracias.
2: Oigan, el tema se llama Chilito Piquín y es para Mari allá en Fortín, ¿eh?
1: Todos. Este es el...
2: Vamos a disfrutarlo, a bailar, hay que cambiarle el ritmo y ponernos a gozar. ¡Señor!

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4: Son las 7 con 17 minutos. 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
5: Me caso el sábado. 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
6: Para nuestro queridísimo y buen amigo Felipe allá en la ciudad de Orizaba.

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1: La 7 con 24, Junior Clan se llama Vestida de Ternura.

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1: Ahí vámonos con Tristes Recuerdos, así lo solicitó nuestro buen amigo, queridísimo. Claro, el buen... Aristeo Morales dice que nos escucha ya en Palo Alto, Fortín, disfrútala, padrino. Y se va hasta el cielo, claro, que la disfrute tu jefe, papi.

0: Oigan, vámonos a un corte y regresamos. Saludos bien cordiales y especiales para mi buen amigo Agustín, que anda con toda la familia. Un abrazo, mi queridísimo Chanclita. Ahí estamos al pendientazo, hermano. Ahorita volvemos, ¿eh? Ahí regreso.
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1: Son las 7 con 34 minutos. 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
2: Después de este tema nos vamos con mensajitos. Ya son las 7:38 minutos. Aquí nomás la mejor, las leyendas y el cachorro.

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1: Yo se los dije que regresando después de esa canción íbamos con los mensajes y vamos avanzando porque hoy sí están lloviendo los mensajitos, qué bueno. Excelente tarde para todos, terminación 0499. Cachorro, buenas noches. Aquí el presidente del Taxi 770 de Orizaba con destino a Acapulco. ¿Me puedes complacer con una rolita? La ley de Luis Miguel. Ajá, la de Luis Miguel. No, ¿cómo es? La de y de Luis Miguel. Ya que estamos con las rancheras, gracias, excelente programa. Ok, perfecto. Me imagino que quiso poner la de ¿y qué? De Luis Miguel, ok. Perfecto, ahorita buscamos algo de Luis, mi queridísimo Texcagua, buena noche.
2: ¿Qué onda, mi estimado cachorro? Buena por la tardecita. Saludos, buenas. Para tu persona, para tu amigo Texcagua, ya te lo sabes.
1: Ok.
2: Vamos, te late como todos los días, ojalá pudiera poner algo de Junior Plan.
1: ¿Cuál?
2: No se compara contigo, creo que se llama. Activamos, sintonía. Dios te bendiga, mijo.
1: Gracias, mi queridísimo Texcagua, y abusado en la carretera, papi Ricky. El queridísimo niño eléctrico, buena tarde.
3: ¿Qué huele, mi cachorro? ¿Cómo estás? Buenas tardes. Saludos a todos, buenas tardes a todos. Aquí, chambeando, en la chambeación, para chambear. Saludos para mi primo Uriel Ramos.
1: Ok.
3: El muralista de Córdoba.
1: Perfecto. ¿Qué más, mi queridísimo niño eléctrico? Dímelo todo, dímelo ahora. Una canción, la del capibara. Ahorita te la busco, padrino. Ahorita te la busco. Miki, buenas tardes.
4: Hola, cachorro. Buenas tardes. Saluditos.
1: ¿Qué onda? ¿Cómo estamos?
4: Aquí reportándose el Miki, mi buen cachorro.
1: ¿Qué onda?
4: Por ahí, regálame dos leyendas.
1: Ok, estamos a dos por uno.
4: Una de los Tigres del Norte, Ingratitud, y otra de Chente.
1: A puro Vicente hoy, vaya.
4: Cruz de Olvido, porfi, saluditos, buenas tardes. Por ahí saludos al amigo Texcagua y a la Lick Patty. Saluditos, buena tarde.
1: Perfectísimo. Oye, para variarle tantito, vamos a poner a Cruz de Olvida con el Luismi, a ver si te gusta, hermanito. Es lo mismo, espero que no te enojes, carnal. Y si te enojas, pues, ay, me disculpas.
5: Cachorro,
1: hola.
5: Buenas tardes.
1: Buenas
5: saludos,
1: tardes.
5: Distac.
1: ¿Qué onda,
5: oye,
1: amigo?
5: Ya cambia eso porque me estoy durmiendo.
1: Sí.
5: Ponte mejor una de Alacranes Musicales,
1: órale.
5: La de Por Tu Amor, ¿no? Para que despierte yo porque me estoy durmiendo con Chente.
1: ¿Yo qué hago, hermano? Yo solo... Estoy complaciendo, hermanito. Es lo que la banda me está pidiendo. Buenas tardes.
6: Mi cachorrín, buenas tardes. Saluditos acá desde la heroica y bella Cuichapa. Saludos, viejo. Aquí de tu amigo el Piojín.
1: ¿Qué onda, mi piojo?
6: Ay, saludos. Vale, pues una rolita, una perrona que vaya de acuerdo al tiempo, al clima. Sobres, cuídate. Buena tarde. Ahí estamos.
1: Órale, saluditos para el buen piojo. Allá la familia Juárez, allá en Cuichapa. Buena tarde. ¿Qué dice por acá? Dice que... Mi estimado cachorro, aquí estoy presente. No me nombraste, pero yo me meto a escuchar a nombre, ¿no? Es que luego se me olvida, papi. Dice... Te encargo la rolita de Enamorados de la Industria del Amor para mi amorcito Renata Torres en Dos Ríos de parte de tu amigo César Hernández en Sumidero. Ya te la sándwich, hermano. Claro, ahí te vamos con la rolita Dos Enamorados de la Industria del Amor. La única industria que no contamina, que enamora. Qué óbolas, papá, ¿eh? ¿Qué hubo con quecho? Ahí está ya programadísima. ¿Y qué dicen por acá? Hola, dice nuestra queridísima, Sandra Luz. Hola, un favor, ¿me puedes complacer con la canción de Juan Gabriel? Debo hacerlo, porfa, cachorro. Soy Sandra Luz de Orizaba. Claro que sí, debo hacerlo. ¿Qué vas a hacer, Sandra Luz? ¿Qué vas a hacer? Debo hacerlo con Juanga, perfecto. Está programadísima. Y continuamos, ¿eh? Tenemos muchos mensajes, muchos. Hola, amiga Vania, ok. Buenas noches, saludos desde Santa Lucía, soy Gilberto, te escucho todos los días. Pues creo que hoy no la vas a escuchar, mano. Cristo Redentor. Saludos para ti, hermano, ¿qué canción quieres? Yo te la pongo aquí en la mejor, soy el cachorro, papi. Buenas, mi buen cachorro. Yo te digo, ya dos bolas, un strike. Una rola, porfa, de la marioneta de Chente. No, bueno, con Vicente Fernández. Tararara. Anoche me descompuso el portable afuera de la radio. Vi cuando te fuiste. ¿Por qué no me habló? Sí, vi que alguien me habló y lo saludé, pero no sabía que eras tu hermano. A Elías le quedó grande el moro de compas. Creo que las leyendas deben ser interpretadas por verdaderas leyendas. Ya me vi bailando Mazatlán con la vecina. Ah, de cartoncito de cerveza. Ah, bueno, soy, pues tengo estos temas como para entretenernos un ratito. Y me quedan, no, sí, me quedan todavía bastantes mensajes por leer. Pero dice por acá, nos vamos con el último. Ansias de amarte, saludos de Esencia MR con los Embers. No, a usted no les pongo nada porque sacan la chamba. Ya vi que me andan traicionando. No es cierto, mi queridísimo Rafita. Vámonos con, por último, cerrando con los Embers. Ansias de amarte con los Embers. Recuerda que las leyendas están hasta las 9 de la noche, así que tengo tiempo para todas y cada una de las leyendas pendientes. Por el momento tengo que ir a un corte, regreso rapidísimo y vuelvo con ustedes. Ahí regresamos.
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0: 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Son las 7 con 49 minutos.
1: Las 7 con 49, te dejo con este tema. Es Luis Miguel, se llama ¿Y qué?

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1: 7:52, mi queridísimo Mickey. Ingratitud con los Tigres del Norte.

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1: Dijera quien la solicitó para que se nos quite el sueño, compa. Son los Alacranes Musical. Se llama Por Tu Amor.

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1: Mi queridísimo César Hernández allá en Sumidero se llama Dos Enamorados, la industria que no contamina pero enamora. Las 8:10.

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1: Ahora sí, señoras y señores, tenemos casa llena con mensajes, llamadas y un montón de música en espera. Las 8:23, yo creo que, a ver si nos da tiempo, Cachorro, ¿puedes poner la canción de Yo sí me enamoré de Vagón Chicano? Acá tu amigo el Javidú. No he encontrado los tacos de asada que le decías. ¿Dónde, amigo? ¿Cuáles tacos de asada, mano? Ahorita me dices cuáles, porque, híjole, a mí cuando me dejan con la intriga, no puedo dormir. Ok, vámonos con el mensajito. Bueno, yo sí me enamoré. Esa canción es muy buena, ¿eh? Yo sí me enamoré. Vagón Chicano, vientos. Continuamos con más mensajes. Dice por acá la Lick Patty. Hola, Lick, ¿cómo está?
2: Hola, Jonathan, buena noche. Gracias, señor Mickey, por los saludos. Sí, los escuché, muchas gracias.
1: ¿Qué hago?
2: Oye, manito, mande. Regálame, por favor, ya que estás al 2x1. Regálame, por favor, Sal y Agua con Los Audaces del Ritmo. Esa es una joya musical. Y regálame, por favor, una para todos los de Córdoba, que dice, perdóname, mi amor, por ser tan guapo. Esa está bonita. Que tengas bonita noche, manito, y aquí te estoy escuchando en casita.
1: Gracias, Lick, gracias. Continuando con los mensajes. Rica. Buenas noches, cachorro. ¿Se podría que me ponga la bala con Pedro Fernández? Ok, vamos a ver la bala. ¿Esa original de quién es, No sé de quién sea, pero la pidieron con Pedro Fernández y ahí estamos programándola. Le voy a dar a ver hasta dónde nos alcanza la noche porque, híjole. Sí, no sé de dónde sacaron que me llamo Vania, hermano. Bueno, mínimo no me confundieron con alguien que esté igual de Federico que yo. No me imagino como ella. Entonces tendría yo que leer los mensajes así de... Buenas noches. Cachorro, ¿puedes poner la rola de...? Ah, porque donde me escuche la buena amiga me va a ahorcar. Buenas noches, cachorro, ¿puedes poner la rola de Selena y los Dinos? Baila esta cumbia conmigo. Claro. Saludos para Titi y te escuchamos en Cuautlapan. Saludos para ustedes, mis carnalitos. Así que de hoy en adelante, si no me dicen Mania, si no me dicen Chula, si no me dicen Guajolote o como sea. Ay, Dios mío. Baila esta cumbia. Mientras tanto, ¿qué dice por acá nuestro buen amigo Pedro desde Wisconsin? Buenas noches, mi cachorro. Soy Pedro de Lyndon Station, Wisconsin. ¿Me podrías complacer con la canción de Ezequiel Peña? Gracias, cachorro. Y saludos a mi amada Maggie de Cosamaloapan. Y aquí te escucho hasta que termine tu programa, ya que hoy es mi descanso. Ah, con razón, ayer andabas chambé y chambé, papá, No, es tradición, hermano. No, ya, cálmate, no te digo cotorrea. Híjole, ya no les puede decir uno nada a los amigos porque luego. Es más, mejor un día de esto nos vemos y discutimos en una mesa cuadrada. Ok, dice... no manches, ¿cómo crees? Ahorita te voy a llamar para enterarme del chisme. Dice Sandra Luz, gracias, ok. Dice por acá varios temas de Vicente Fernández para estar en casa. Sí, claro. Dice, descansar y darse un tequila hour. ¡Qué óbolas! ¿Me puedes programar Sereno Moreno Junior Clan? Claro, ahorita te la pongo. Dice, ¿qué onda, mi cachorro? ¿Qué onda? Buenas noches. Un saludo para todos los de Limpia Pública de Córdoba, porque nosotros aquí de Fortín ya casi venimos terminando la ruta. Y venimos aquí en la Calzada Morelos, ya casi venimos terminando. A ver si nos puedes poner la rola de Vagón Chicano, Viernes sin tu amor, ¿ok? Hola, muñeco precioso. ¡Oh, qué obo! Hola, muñeco precioso, buenas noches. Saludos desde Cuitláhuac, tu fan número 1. Porfa, nene, ponme una rolita de Luis Ángel, el flaco. El que te amó, linda noche, bendiciones. Órale, ya tengo una fan, ese, qué bonito. Un día venía de la Blanca, encontraste que tenía Javi unos tacos de asada. He pasado buscando, pero... ¡Ah, ok! Ah, ahorita te digo dónde están. Mira, había dos lugares. Uno era justo atrás de donde está la tienda esta de conveniencia, o sea, la gasolinera. Casi, casi, bueno, como si vinieras entre la gasolinería y Estafeta, papá. Ahí se ponían a vender tacos. Y la otra es a la vuelta por donde está el AU, el ADO, enfrente, en el sentido que va hacia Cuatazla. Hay como una casita, algo así. Ahí, merengues, había unos tacos bien ricos. El último mensaje antes de irme a música. Cachorro, buenas noches, saludos y buen turno, mi buen. Aquí escuchándote en el TX de Cordovita la Bella. Regálame una canción de los rehenes, los caballeros no tenemos memoria, no. O las gallinas cacaraquean, creo que es la misma. Perdona, mi hermano, saludos y bendiciones. Órale, como no tengo memoria, no me acuerdo de lo que acabo de leer. Las 8 de la noche, 28 minutos, nos vamos con el tema de Vagón Chicano, se llama Yo Sí Me Enamoré. Mira, escuchando a Chente, luego nos vimos con Luismi, y ahorita nos vamos con Vagón Chicano. Yo creo que sí le voy a hacer caso a mi carnal y vamos a destapar un tequila hour.

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1: Nos vamos con el tema de los audaces. El ritmo se llama Sal y Agua. Excelente noche, Lick Pati. Hasta Jalapa la Bella.

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0: Muchas gracias.
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0: 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Son las 9 con un minuto.
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3: Tenemos pendiente el tema. Sí, se llama Viernes sin tu amor. Disfrútenlo a las 9 con 1.

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1: Las 9:05, bienvenidos al espacio natural del cachorro. Sí, señoras y señores, es de noche, ya llegué. Sigo teniendo mensajitos pendientes. Hola, cachorro, un poco tarde, más o menos, no mucho. Reportándome contigo, por favor, carnal, algo de los BBs en tus manos. Te saluda tu amigo José Manuel, gracias. La gente un saludo para Elian Hassel, que va saliendo de la secundaria con la canción Te quiere, te quiero a ti, de los Cumbia Kings. Va que va, ahorita se lo ponemos. Venga, ahorita te la pongo, pa. ¿Qué onda, cachorro? Aquí comunicándome en tu programa muy buena. Por cierto, si pudieras ponerme una rolita de los Junior Clan, la de El Bultito. Aquí nomás, valedor. Saludos, ahorita la pongo. Ándale, bien tarde que se reporta la principecha de Providencia. A ver qué dice.
2: Buenas noches, cachorrito. Quiero que me complazcas con una canción de Gali Galeano.
1: Ah, espérate. Pero no muy rápido porque me aturdo.
2: Buenas noches, cachorrito. Quiero que me complazcas con una canción de Gali Galeano.
1: Ok, ¿cuál?
2: Un amor de primavera, gracias.
1: Esa no, porque me pongo triste. Bueno, ahorita te la pongo. Tara, Mari nos dijo que gracias. Y por acá que tenemos. ¿Qué tenemos rápidamente? Ok, Alberto Caballero, gracias, buena tarde. Gracias, dice, hasta pronto. Gracias a ustedes. Hay personas que ya se empiezan a despedir en este momento. Dicen que ya van a descansar. Pues bienvenido, hombre. No pasa nada. Yo me tengo que quedar hasta las 12 de la noche. Y quien se quede conmigo, realmente gracias. En verdad, pásenla bien bonito. Y continuamos con ustedes. Ok, tenemos por acá pendiente el tema de... Los caballeros no tienen memoria. Son los rehenes, te dejo con esto, son las 9:07.

Oigan, pues si alguien está cumpliendo años el día de hoy, déjenmelo saber, porque yo quiero hoy felicitarlos y pasármela bien chévere con ustedes. Por acá, cachorro, ¿me puedes complacer, por favor, con la canción de Rey Ruiz, No me acostumbro? Porfa, gracias. Soy Sandra Luz y te escucho en Orizaba. Ahí estamos con Sandra Luz. Por el momento, vámonos con algo de los BBs. Se llama En tus manos el tema. Tema rico de los BBs, En tus manos. ¿Te gusta? Hay que disfrutarla. Excelente noche para todos. Así que nosotros vamos con esto. Mira, la neta, con esa rola, prepárate un cafecito, agarras dos conchas, le subes a la radio, le pones en donde está el cachorro y te comes una concha y la otra se la traes al cachorro porque tiene hambre.

0: Las 9:15, vámonos un corte y regresamos. Aquí nomás la mejor con el cachorro, yo no tardo nada, ya vuelvo de Bolón Pimpón.
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7: Las 9:16, comunícate conmigo, teléfono en cabina 271-316-1249, venga, vámonos con el tema, se llama Te Quiero a Ti. Híjole, ese y el que sigue son de los preferidos, ¿eh?

0: son las 9:23, 9:23.
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0: Continuamos, señoras y señores, listos, listos todos.
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0: Oigan, pues tenemos todavía algunos mensajillos por acá, a ver qué nos dicen, qué nos dicen. Los mensajes siguen llegando, banda. Buenas noches, cachorro hermoso. ¿Podrías mandarme saludos a mis traviesas Cristal Guadalupe? A Cristal y a Guadalupe, que te escuchan todos los días en Buenavista, Iztaccíhuatlán, y a su prima Georgina. ¡Georgina! ¿Cómo estás? ¿Y podrías complacer con la canción de la...? Con una canción, la de Piénsalo. ¿Piénsalo de quién? ¿De la banda MS, acaso? Dice por acá, cachorro, jalas para las conchas y... que vamos por una concha y un café, ¿cómo no? Cachorro, una pregunta. Pa, pa, pa. Ah, no sé, mano. Saludos para el buen Peter. Bueno, ya, Pedro. Pedro Torres de Iztaccíhuatlán. Dice que no suena el teléfono. Ahorita lo reviso porque, según yo, está bien, ¿eh? El buen Ezequiel dice, ok, ¿de qué, carnalito? Cachorro, salúdanos, ya andamos con todo para sacar el turno. ¿Podrías poner la canción de Coqueta de Fuerza Regida, por favor? Va, que ahorita se las ponemos. Dice, por favor, el fantasma, palabra de hombre, una joya de canción, claro. Aquí nadie va a llorar. Buenas noches, aquí lavando la ropa. ¿Cómo? Aquí lavando ropa. Compláceme, por favor, con la canción Todo lo fue. Súper, ahorita la ponemos. Sí, de la banda MS, por favor, claro. A ver, yo sé más que ustedes. Nah, no es cierto. Buenas noches, de este lado el cachorro, ¿ya quién?
2: Hola, buenas noches, ¿le podrían?
0: Ah, no, pues así no puedo, ¿eh? Así no puedo, Marta. No puedo, Marta. A ver, ¿qué dice? A ver, dice... Gracias, precioso, ponme otra rolita, porfa, la que te guste, dedícate a tu fans, número uno. Ah, pero es que ya no entendí, tú, ¿eres fan de quién? Ábrale, ya tenemos el otro mensajito, a ver qué dice el nene. Buenas noches.
2: Buenas noches, ¿le podría mandar un saludo a mi hermana Emily Yosani, que para el otro 30 va a cumplir su primer añito?
0: Ah, ok, o sea, para hasta el 30. Pues le mandamos el mensaje el 30, te late. No, no es cierto. Ahorita le mandamos el mensaje. Oigan, tengo un chorro de rolas pendientes, pero vamos a ir avanzando poco a poquito. Por el momento, te voy a dejar con este tema que nos solicitaron allá en Cuitláhuac hace ratito. Se llama El que te amó. Y sí, es el flaco. Oye, va a estar el flaco en Cuitláhuac. ¿Alguien me quiere invitar? Excelente noche, son las 9:27.

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0: Oigan, quiero platicarles que hoy sí me fue como en feria, la neta. Hoy sí tengo un montón de solicitudes. Tengo todavía tengo canciones que no he puesto. Y ya son casi las 10 de la noche. ¿Cómo le hago? Díganme, ¿qué hago? Solamente agradecer a todos ustedes por su preferencia y estar siempre conectados con nosotros. A la terminación 6312 de Cuitláhuac, ya quedó tu rola, ya quedó tu tema, Y gracias por esa dedicación, en verdad, gracias. Me falta la banda MS con Piénsalo, me falta el bultito de Junior Clan. Tengo muchos temas. Realmente no sé qué hacer. Tengo llamadita, vamos a contestar la llamada. Buenas noches. Bueno. No contestan, ¿qué hago? Buenas noches. Amigo, amiga o amigo, tienes tu micrófono silenciado. Terminación 0898, tienes tu micrófono silenciado. No, pues así no vas a poder hablar nunca conmigo. Ok, espero me estés escuchando por la radio y escúchame, tienes tu micrófono silenciado. Si le picas donde dice, donde está el icono del micrófono, ya te puedo escuchar si hablas. Bueno. No, pues así no podemos hablar. No quiso hablar. Le marcamos nosotros a ver si nos contesta. A ver, vamos a ver. Está sonando, está sonando, vamos a ver en altavoz. Para que ustedes también escuchen, va a ver si nos contestan. Bueno.
1: ¿Cómo está hablando?
0: Hola, buenas noches. A la mejor FM.
1: Una canción.
0: ¿Qué canción quieres, amigo?
1: El final de historia.
0: El final de nuestra historia. ¿Con quién? Porque mira, existe con la banda, con la Arrolladora y también con Grupo Quintana.
1: No, quiero Quintana.
0: Ah, ¿quieres con Quintana? Bien, entonces, ¿de dónde me hablas?
1: De aquí, de Lotate.
0: De Lotate, bien, entonces, ¿cómo te llamas, hermano?
1: Guillermo.
0: ¿Guillermo qué, papi?
1: Guillermo Valdera.
0: Eso es todo, mi hermanito. ¿Se la dedicas a alguien?
1: Para mi Zenaida, mi vieja.
0: Eso es todo. Mándale un beso a doña Zenaida.
1: No, pero está aquí, Zenaida.
0: No, pero pues te está escuchando en la radio, ¿no?
1: Pues sí.
0: Ahí está, amigo. Pues ahí está tu tema, mira, sonando de fondo.
1: Pero espérame.
0: A ver.
1: Un saludo para ti, Zenaida. ¿Eh? Una canción para el final de la historia.
2: ¿Sabor? ¿Eh?
0: Buenas noches, señora Zenaida, está en la radio. Señora Zenaida, le mandamos saludos. Esta canción se la dedican a usted. El final de nuestra historia, dime. ¿Cómo se llama tu hija?
1: Nayeli.
0: Ahora, Nayeli, saludos. Vámonos con el tema, se llama El final de nuestra historia.

0: Las 9:52 PM, oigan, va a pasar a la historia. Zenaida, ven que te voy a mandar. Saludos para doña Zenaida y para... No, ni me acuerdo cómo se llama mi carnal, pero están allá en el Otate, municipio de Amatlán de los Reyes, claro. Qué chido, en Congo, cuando nos hablan y nos hacen ese tipo de situaciones, la neta. No me estoy burlando, que quede claro. Me la paso increíble cuando pasan este tipo de cosas. Así que saludos, mi carnal, mi campeón. Nos vamos con este tema. Se llama Piénsalo y es la banda MS. Y este tema que se va dedicado, ¿para quién, cachorro? ¿Para quién? Obviamente se va dedicado para nuestra buena amiga que se encuentra en Iztaccíhuatlán y es, dice que le saludemos a sus traviesas, que ella es la señorita Cristal Guadalupe y la prima Georgina. Saluditos para ustedes, pásenla increíble, buenas noches, son las 9:53.
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1: Y esta canción va dedicada a todos aquellos que siguen extrañando a su primer amor.

0: Y hasta la señora Zenaida que no quiso hablar, dicen por acá. Vámonos a un corte comercial, regreso en breve con ustedes. Ya son las 10 de la noche.
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1: Son las 10 con 2 minutos.
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4: Otra más de las cumbias originales, sus compas de Fuerza Régida y Grupo Frontera. Vuélvele a marcar, compa Carlos. 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
0: Oigan, ahí está el tema que nos solicitaron. Dice así tal cual, el texto. Cachorro saludando, así saludándolos. Ya andamos con todo para sacar el turno. ¿Podrías poner la canción de Coqueta de Fuerza Rígida, por favor? Y después me dice, no se te voy a olvidar. No se me olvida, nada más que tengo muchas, muchas solicitudes. Nada
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1: Ya son las 10:07, 10 de la noche, 7 minutos.

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0: Son las 10:22.
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1: Las 10 de la noche con 34 minutos, después de muchísima música, y ya estamos, ¿Qué onda? ¿Qué onda? Ah, sí es cierto, ayer me pidieron esa rola y no se las puse. Qué malo soy, qué malo soy. Pero es más, mira, soy tan bueno el día de hoy, hermano, que vamos a hacer esto. Y en este momento te la voy a poner, cedí de la arrolladora, ¿por qué no? Disfrútala.

Ahí está, señoras y señores. Ayer sí, realmente, amigo, una disculpa enorme. Se me fue, se me barrió. Pero ahí estamos, ahí estamos. Otro tema que tengo pendiente es este. Todo lo fue a las 10 de la noche con 38 minutos. Oigan, hoy de tanta música que me pidieron, no hubo tema, no hubo discusión, no hubo nada. ¿Qué onda con eso? Mejor sigamos pasándola bonito. Excelente noche, ¿eh?

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1: Las 10 de la noche con 41 minutos, 10 con 41. ¿Cómo estamos? ¿Quién se reporta? Tengo mensajitos, tengo mensajes de este lado, así que buenas noches. Dice, ay, sí se armó la rocola. Sí, claro, la neta, ¿eh? Saludos desde los filtros, nombre. Hoy sí pidieron de todo y para todo, ¿eh? Hoy sí estuvo bastante bueno la tardecita. Espero haber complacido a todos desde las leyendas hasta ahorita, ¿eh? Pero la gente brinca. Me sentía como... Yo creo que así se sienten los señores que venden verdura en día de plaza, ¿no? Quiero un kilo de esto, quiero un kilo del otro, de esto. Y ya no sentía yo lo duro, sino lo tupido. 10 de la noche, 42 minutos. Excelente noche para todos ustedes. Vámonos con otro temita. Otro de los preferidos. Se llama En Privado. Te lo presento.
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0: 10:45. Excelente noche para todos. Si ya se van a dormir, dulces sueños. Si están trabajando, échenle ganas. Todavía no termina la noche, ¿eh? Yo me voy a las 12 y apenas son las 10:46. Corte y regreso rapidísimo.
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0: Excelentísima noche para todos. ¿Cómo andamos? Las 11:05. Buenas noches. Oigan, hoy quiero platicar con ustedes. Estoy en TikTok Live. Gracias a quienes están conectando. Vamos a echar un poquito de cotorreo para agarrar bonito la noche, ¿va? La Rose Ojeda nos anda viendo. Rose Ojeda, te invito a que pases porque hoy estás de vacaciones. Qué envidia la tuya, ¿eh? Oigan, ayer platicábamos acerca de las canciones que no debemos poner en las bodas. Ayer hablamos de eso, y nos hicimos así el programa de los... Las 100 radioescuchas dijeron... ¿Cómo puedo hacer para que pongas una rola de mi grupo? Mándame privado y ahorita platicamos.
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0: Majo Vela, qué gusto verte. Majo, ¿cómo estás? Buenas noches. Bueno, entonces estamos platicando. Ayer justamente en los 100 radioescuchas dijeron, hablamos de las canciones que no debemos poner en una boda. Y ya hicimos la lista y ya sabemos qué onda, ¿no? Saludos desde Tabasco. ¿Cómo estamos? Saluditos para ti. Ahora, hoy te pregunto, ¿cuáles son esas canciones, esos temas, esas rolas que no debemos dedicarle a una dama o a un caballero? O sea, que no debemos dedicar una canción. O sea, ¿qué canción es? Por ejemplo, denme alguna en este momento, ¿sale? Saludos para René, ¿qué es mi primo o mi tío? Algo es. Es mi pariente. Ojalá estén muy bien. Un saludo a la distancia. Dice ninguna, luego sale bien caro en cuestión de dignidad. No, hermano, pero mira, el nivel de enamoramiento cuando estás cotejando a una mujer o a un caballero, se vale dedicarle alguna canción, ¿no? Y hay temas muy románticos, muy chidos, que hacen que, híjole, así, papá. Y en ese momento, la neta... Sí, porque sí, tu pariente. Y en ese momento, o sea, la dignidad queda a un lado, hermano. La dignidad viene después de lo sucedido. Ya es como... Como cuando se te olvidó meter la ropa y ya se olió a humedad. Así es la dignidad. Es en lo que pasó después de, ¿no? Pero ahí te va, ¿eh? Las canciones que no debes dedicar, la verdad... La canción, bueno, acá no lo digo yo, lo dice el buscador. La canción de Mátalas de Alejandro Fernández, ¿no? Porque digo, al final ahí dice que es como una metáfora sobre la violencia, una situación de no manches, sí, ¿cómo la vas a matar con caricias y demás, no? Otro tema, La Incondicional de Luis Miguel. Dice, dedicar esa canción describe una relación donde una persona está disponible a costa de su propio sufrimiento y dignidad. Ay, mamacita, yo... Híjole, no, hombre.
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0: Y sí es cierto, ¿eh?
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0: Dice, he sentido figurado, hasta la de mujeres de Arjona les molesta. Pues sí. Imagínate el que les dediques el tema, ¿no? O sea, ahí te va la letra.

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1: Ahí te va la letra, para que juntos la leamos y veamos por qué se enojan,
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1: ¿Tú cuál has dedicado?
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1: Híjole, yo... No hablemos de mis horrores. No, no es cierto. No son errores. He dedicado varias canciones. Ahí te va. Dice, no sé quién las inventó, para empezar. O sea, ¿cómo le dices a alguien no sé quién la inventó? Es como decir que alguien hizo algo malo. Bueno, después la quiere limpiar. No sé quién nos hizo ese favor. Tuvo que ser Dios, que vio al hombre tan solo y sin dudar lo pensó en dos. Dicen que fue una costilla, hubiese dado mi columna vertebral por verlas andar después de hacer el amor hasta el tocar y sin voltear.
0: Puede matar. Ay, mamacita.
1: Bueno, aparte que Ricardo Arjona tiene una metáfora muy canija en su...
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1: En su en la parte... De cómo escribe y de cómo la persona o el receptor, en este caso nosotros, la entendemos. Pero si una canción que jamás dedicarías, ¿cuál sería? Compártemelo, por favor, Siri. Saludos para todos los que están conectados a través del TikTok Live. Fíjate que me hicieron la pregunta, ¿tú cuál has dedicado? Y quiero recordar alguna, pero la neta no sé.
0: Mami, no me va a matar.
1: No se me viene ninguna a la mente.
0: Mami, no me va a matar.
1: Pues yo creo que las clásicas, ¿no? Así como que una Marte a la Antigua. Un Joan Sebastián cualquiera con Cruzaré los Montes, los Ríos, los Valles. Pues clásicas, ¿no? Así como que una Marte a la Antigua.

0: Chibolín dice, mándale saludos a la banda, al Tony, al Borrega. Estamos con Natalie, saludos.
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0: Ahorita paso por una ahí, ahorita en un ratito bajo.
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0: Oye, dice que la canción de La Tóxica, ¿no? La Tóxica de los dos carnales, esa canción. Yo creo que sí está canijo que se la dedicas a alguien. Y por justo y porque se la ganó, la vamos a programar en ese momento. La disfrutamos a través de la mejor 92.1 FM. Se llama La Tóxica. Son los dos carnales. Son las 11 de la noche con 12 minutos.

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Oigan, saludos para la banda de Cuautlapan. ¿Sabían que en Cuautlapan está una copia idéntica, una copia fiel de Luis Miguel? Saludos para su hermano. Dice por aquí a las canciones que no están chidas dedicar o las canciones que no se pueden dedicar. Y sí, Desesperado de José José, esa sí está bastante grosera. En situación personal, se los digo. O sea, no grosera en cuestión de que diga leperadas, pero pues como que no está chido que le digas a alguien o que le dediques una canción a alguien que no quiso estar bien contigo. Y que de la nada le dices lo siguiente. Ahí te va, ¿eh?

0: Nada más para que se den un cáliz de lo que estamos platicando esta noche. Cántale, cántale, Pepe, Pepe.
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0: Ponme la canción, la baja navegamos de honor a los agrónomos de parte de tu amigo, el Inge Borrega. Ahí estamos, ahorita vamos con tu tema, Inge.
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0: Laura Hernández dice, un gusto saludarte, ya voy a dormir porque mañana voy a trabajar. Soy Laura. Ok, Laura, muchísimas gracias. Hola, saludos desde Tijuana, Baja California, Norte, México, ¿ok? Bueno, esos son los temas. Y les decía yo también la comparación de un tema de Vicente Fernández que se llama Con la misma tijera, ¿no? Que ahí el Chente como que es lo contrario. Donde él le dice, ¿sabes qué? No me importa, te quieres ir, vete. Yo te lloro unos dos días. Ahí está, Chente, cántale. Vamos a adelantarle, vamos a andar de...

0: Eso es un macho, hombre.
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0: Oye, me encanta porque a veces dedicamos así canciones bien fuertes y al rato ya le estamos pidiendo disculpas y perdón. ¡No! ¿Cómo? Eso no se hace, muchachos. Eso no se hace. No se preocupen, es amor y es este... Es cuestión de vida. Ok, ahorita ponemos la canción de ayer. Dice... Mary Ojeda, saludos para Mary Ojeda, que también anda de vacaciones. Ya me dijeron que andas de vacaciones, amiga. No escuché el saludo del Inge Daniel, alias El Borrega, mi buen amigo cachorro. Ahí está tu saludo, hermano.
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0: Yeah. Oye, ¿y tú cuál has dedicado según esto? A ver, platícame. Tú ya me preguntaste, yo ya te dije que no me acuerdo. ¿Tú qué rola has dedicado? Vamos a seguir avanzando ya a las 11 con 20 minutos a través de tu frecuencia, la 92.1 FM. Ari Castro, ¿cómo estás hasta la Ciudad de México? Nos vamos con más música. El tema que te voy a dejar se llama Polvo Rosita. Es para que lo disfrutes esta noche. Vámonos, es una complacencia que nos están solicitando. Así que, escúchalo. Bastante bueno el tema, ¿eh? Me encanta esta rola. Es Lenin Ramírez, las 11:20.

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1: Oigan, para todo el Club Salsero, el tema se llama Flor Pálida, es Marc Anthony. Hay que disfrutar la vida. Buenas noches.

Oigan, el tema que les presento a continuación se llama Contigo y es calibre 50. Ya las 11:27. Y por cierto, tenemos una temperatura de 21 grados y una precipitación, una probabilidad de 75%. Pero yo voy más a que es un 100% porque ya está cayendo lluvia.

0: Oigan, corto y regresamos a las 11:31. Ya casi me voy, ya me voy, banda.
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0: Oigan, voy a compartirles un tema que nos están solicitando a través del TikTok. Son los Diablos Locos. El tema se llama Se Parece Más a Ti. Está buenísima. Si no la conoces, escúchala. La letra está muy, muy, muy chibidubis.

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1: Continuamos y seguimos, señoras y señores. Gracias, gracias, gracias. Dice por acá. Saludos para la familia Socuam. De parte de El Chicoche. No me dice de dónde es, pero sí nos manda a saludar, hombre. Ahí estamos. Querían el número de cabina. Ahí está, ya se los pasé. Saludos para la gente de La Patrona, Veracruz. ¡Qué bueno! ¡Qué bueno que estén presentes esta noche!
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1: 11 de la noche, 37 minutos. Nos mandaron por acá mensaje. Dice, buenas noches.
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1: Pues ya le dije que buenas noches, hombre.
2: 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Ay, mamá, si...
1: Creo que querían, una llamadita, pero...
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1: a... Que me vayan pasando los datos. Nada más que rapidito, porque ya casi nos vamos, ¿eh?
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1: Ahí subieron los temas que nos solicitaron y de lo que tengo en programación. ¿Qué onda?
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1: Maffer Juárez, saludos, ¿cómo estás? Buenas noches.
2: 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Y la cerveza no la pueden comprar.
1: ¿Qué tal? ¿Les gustó la canción de Los Diablos Locos? Está buena, ¿no?
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1: Digo, hay varias versiones, hay una versión de cumbia un poquito más movida.
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1: Dice, ¿me podrías poner la canción de ¿Quién será? De Willy Colón. Sí, claro.
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1: Yeah. ¿Quién será? Así se llama. Ok, va. Ah, ok, dice, nos preguntan por acá. Hola, buenas noches. ¿De qué manera se puede poner alguna canción de un artista cordobés del género urbano en su programación? Pues tendríamos que checar la mano. Si quieres, mándanosla y a través de este medio. Ya yo se la paso a nuestro productor, a nuestro jefe, a nuestro gran boss. Y pues ellos se comunicarían contigo si es que entra en la programación o ver en qué estación la podemos acomodar, ya sea en EXA o en Globo.
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1: Oh, ¿quién será? Se llama. Ok, vámonos con esto de Willy Colón. Se llama ¿Quién será? A ver, vamos a programarla.
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1: O sea, que andan salseros, banda, esta noche. Vamos a ver qué onda con esta rola. Que tarde menos el intro. Ah, hombre, a ver. Las 11:40.
3: Yo creo en muchas cosas que no he visto. Y ustedes también, lo sé. No se puede negar la existencia de algo palpado, por más etéreo que sea. No hace falta exhibir una prueba de decencia de aquello que es tan verdadero. El único gesto es creer o no. Algunas veces hasta creer llorando. Se trata de un tema incompleto porque le falta respuesta. Respuesta que alguno de ustedes quizás le pueda dar. Es un tema en Technicolor para hacer algo útil.

0: Excelente el tema, pero tengo que ir a un corte comercial. Ya son las 11:46. Yo regreso para despedirnos. Ya casi nos vamos. Faltan 14 minutos para la medianoche. Y mi mamá dice que después de las 11 no puedo andar en la calle.
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3: 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No, no.

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1: Saludos para la Cruz Roja allá en Ensenada. Saluditos, buenas noches. Oigan, este tema está buenísimo.
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1: ahí viene la parte fea.

0: Esa sí no se la dediquen a nadie, por favor.
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0: Las 11:48, excelente noche para todos. Bienvenidos y bienvenidas, porque ya casi me voy.
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0: Mientras tanto, nos solicitaron este tema. Es un papurrí de música tropical. Es el papurrita de los siete latinos, se llama El Siete del Siete. Saludo para los siete allá en Cuautlapan. Y para toda la banda de Mercado Libre que dicen que van regresando a casita, Rafa, con cuidado, hermano.

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1: Oigan, ya las 11:56, 4 y las 12. Gracias, excelente noche para todos. Bienvenidos y bienvenidas a esta su despedida, claro. Mientras tanto, no más me queda decirte muchísimas gracias por haberme acompañado hasta el final de este programa. Pedro allá en Wisconsin, gracias por estar pendiente a toda la banda. Sería bastante difícil nombrarlos a todos. Pero mil gracias, ¿eh? Los dejo con música, se quedan en su casa, se quedan en la frecuencia 92.1 FM. Y nosotros tenemos una cita el día de mañana. Disfruten de la vida, pásenla bonito y vivan cada día como si fuera el último día.

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1: Quien no acaba de salir de una para meterse en otra es el exgobernador morenista Cuitláhuac García Jiménez. Sí, el actual director de Segalmex, pues de acuerdo al informe de la Auditoría Superior de la Federación, se han reportado 204 promociones de responsabilidades administrativas sancionatorias y 75 pliegos de observaciones de las cuentas públicas de su gobierno de los años 2019 al 2024. Esto significa que durante el primer sexenio morenista en Veracruz, las cosas no se utilizaron de la manera más correcta, por así decirlo, sino que todo parece indicar que fue todo lo contrario, pues estas observaciones no son más que casos en donde la auditoría no encontró el sustento necesario para la aplicación de los recursos que administró el ahora funcionario federal. Dentro de las áreas donde se encontraron más irregularidades, por decirlo de una manera amable, son la Secretaría de Salud de Veracruz, donde las observaciones son por el orden de los 1.008 millones de pesos en contratos a empresas que ya habían sido observadas en años anteriores. Sin duda, Cuitláhuac García deberá dar muchas explicaciones sobre el cómo se usaron los recursos que tuvo a su responsabilidad durante su gobierno, pues evidentemente en Veracruz no se vieron aplicados, al menos no para el beneficio de los veracruzanos.
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1: Son las 12 con 31 minutos. 18 grados centígrados.

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6: Hola, hola, ¿cómo están? Soy Claudia Mejía. En esta ocasión vamos a hablar de un tema que le compete a las mujeres. Bueno, en parte mujeres, en parte a tu pareja, en parte a todos, porque somos una red de apoyo aquí en esta vida. Debemos de tener siempre redes de apoyo y no estamos solitos. Entonces, pues vamos a empezar. En esta ocasión vamos a hablar de endometriosis. Es una palabra medio rara y tal vez nunca la hayas escuchado, o tal vez sí. Pero si eres mujer, seguramente sí. Y para eso está conmigo la doctora Alejandra López Chávez. Ella es ginecóloga y obstetra. ¿Cómo estás?
7: Hola, muy bien, muchas gracias. ¿Y tú?
6: Muy bien, aquí emocionada porque es tu primera vez.
7: Sí, la primera vez.
6: Endometriosis. O sea, yo escucho endometriosis y endometrio. Bueno, ya nosotras sabemos que el endometrio, pues es esa capita que se suelta cuando estamos en nuestro periodo.
7: Exacto.
6: ¿No? Pero se escucha más peligroso y más feo que solamente.
7: Sí, suena,
6: eso, ¿no?
7: Suena intimidante la palabra.
6: Exacto,
7: ¿no?
6: Sí.
7: Pues justo lo que mencionabas, o sea, primero hay que entender que el endometrio es esta parte bien interna del útero que va a tener básicamente dos funciones. La función uno es que se va a hacer gruesita entre una regla y la otra, se va a hacer gruesa porque se prepara para recibir un embarazo. Si en esa mujer, en ese mes, no hubo un embarazo, al terminar ese periodo, va a caerse este endometrio en forma de menstruación, ¿no? O sea, el endometrio tiene que vivir justo en la cavidad endometrial y se va a descamar mes a mes en forma de regla. Sin embargo, la endometriosis quiere decir que hay tejido que no es endometrio como tal, es tejido similar, que eso es muy importante entender, que no es endometrio, que es tejido similar al endometrio y que va a estar fuera de esta cavidad, que puede abarcar cualquier parte del cuerpo humano, desde cerebro, desde ¿qué? Pulmones, desde el diafragma, pero principalmente va a estar en órganos pélvicos, que puede ser a lo mejor la vejiga, el uretero, el intestino, o literalmente los ovarios, las salpinges. Si bien esta es la localización más frecuente, no es la única. Entonces, realmente los síntomas van a ser múltiples, muy variados, en muchos matices, y cada paciente lo va a vivir de manera distinta. Entonces, si bien la endometriosis puede tener diferentes grados de afectación, siempre va a haber un dato que nos haga sospechar de ella.
6: Y si dices que es otro tipo de tejido que puede estar en cualquier otro órgano, si de por sí el dolor que una siente en su periodo, no me quiero imaginar el dolor que sería tener ese tejido en otro órgano. O sea, ¿esto sí es así?
7: Sí, literal. O sea, al final del día, el tejido endometrial sano que está dentro del útero va a tener receptores para ciertas hormonas, ¿no? Estas hormonas, de manera natural, las produce el ovario, pero también hay hormonas que producimos a través del tejido graso, a través de ciertos procesos químicos, pero en una paciente sana, estrictamente hablando, y te hago mucho hincapié en esta parte que tú me acabas de mencionar, el dolor que sentimos durante la regla, y ese es un punto pivote. La regla puede doler, claro que puede doler, pero hay un grado para diferenciar cuando es un dolor normal, entrecomillado, y un dolor que ya no se considera normal. Y esta palabra de es que para mí el dolor es normal, el normalizar el dolor, creo que es el gran error que podemos cometer desde a veces las propias pacientes que lo normalizan y también nosotros como médicos que no les damos el peso, ¿no? El justo peso a las cosas, ¿no? Entonces, tener dolor durante la regla puede ser normal siempre y cuando no afecte calidad de vida, que no sea un dolor incapacitante, que sea un dolor que te permita hacer tu vida prácticamente normal. Entonces, la endometriosis puede ser extremadamente aparatosa. Pacientes que durante la regla pueden tener sangrado a través del recto, a través de la orina, que pueden llegar a convulsionar, que pueden llegar a tener desmayos, que pueden tener focos de diarrea tremenda durante la menstruación. Y también importante no encasillarlo solo a la regla, ¿no? Porque a veces los médicos podemos caer a que solamente vas a tener dolor durante la menstruación. Y si no estás menstruando y te duele, entonces no es endometriosis. Y eso es un error, porque la endometriosis es una enfermedad crónica. Crónica quiere decir que dura mucho tiempo, que va a ser se va a ir complicando, que va a ser una enfermedad que va a ser progresiva, y eso hace que cada vez las molestias vayan siendo más aparatosas. Desde primero ser un dolor entrecomillado, no tan complejo, que a lo mejor con analgésicos se puede tratar, a terminar en situaciones que requieran cirugía por una obstrucción intestinal, porque la función del riñón ya no está del todo bien, y todo porque esta enfermedad es muy agresiva.
6: Nos decías que hay una estadística que nos puede sorprender. ¿Cuántas mujeres lo padecen?
7: La estadística a nivel México se estima que una de cada 10 mujeres va a tener algún grado de endometriosis. O sea, una de cada 10. Es impresionante. Sin embargo, tardamos en hacer el diagnóstico en promedio de 7 a 10 años.
6: ¿Qué? ¿Por qué?
7: Es muchísimo, exacto. ¿Por qué? Porque los síntomas son sumamente diversos.
6: Wow.
7: El hecho de que el tejido pueda estar a lo mejor en el intestino puede hacer que tú, al momento de la regla o fuera de la regla, puedas tener colitis, ¿no? Que tengas esta sensación de estar muy distendido después de comer ciertos alimentos, que tengas problemas al momento de evacuar, que tengas periodos de diarrea, porque el intestino se va a irritar por ese tejido y va a hacer que tengas evacuaciones sumamente líquidas, o que puedas intercalarlas con estreñimiento, porque a lo mejor está obstruida una parte del tubo digestivo, que no permite que pase la evacuación, y puedes alternar entre diarrea y evacuaciones pues duras con estreñimiento y decir es que es colitis. El tema emocional es algo fundamental. O sea, vivir con endometriosis lleva a las pacientes a tener periodos de ansiedad, periodos de depresión, periodos en los que no saben qué está pasando con su cuerpo, y también es fácil que las encasillemos a, bueno, es que tienes estrés por el trabajo, tienes presiones con la pareja, tienes presiones con los hijos, y más bien va de la mano con todo esto de la endometriosis.
6: ¿Por qué les pasa? O sea, pues, ¿cuáles son las causas?
7: Pues mira, la verdad es que desgraciadamente no tenemos los médicos una certeza de una causa única. O sea, hay muchas teorías de por qué sucede la endometriosis, teorías ya muy viejitas, algunas de ellas que tienen casi 100 años de que las empezaron a estudiar. Hay otra teoría que nos habla de que esto se forma desde que éramos embriones, desde que estábamos en la pancita de nuestra mamá. Nuestras células tienen esta capacidad cuando somos embriones de decidir, bueno, tú eres una célula del hígado, te vas para el hígado. Tú eres una célula del cerebro, te vas a cerebro. Tú eres de útero, te vas al útero. Hay teorías en las que estas células no llegaron a su destino final, se quedaron en el camino y por eso quedaron implantes en varias partes del cuerpo. Hay otra teoría que habla de que el cuerpo tiene esta capacidad de transformar un tipo de célula a otra. O sea, hay células que tienen que estar en la parte más superficial de los órganos, que se llaman peritoneo, y a lo mejor sufren este tipo de transformaciones a otro tipo de célula parecida al endometrio. Entonces, la verdad es que hay muchas teorías. También hay teorías genéticas en las que hay un patrón genético de que en tu familia probablemente, si tú tienes endometriosis, tías, primas, hermanas, tu mamá probablemente también tenga endometriosis. Y también cada vez nos acercamos más al tema de las enfermedades autoinmunes, porque hay una cierta relación en pacientes con lupus, en pacientes con artritis reumatoide, esas enfermedades que son también muy difíciles de diagnosticar y que también pueden tener una correlación con endometriosis.
6: Aquí en el ISSSTE sabemos que de primera instancia hay que ir a nuestra clínica.
7: Sí.
6: Ellos nos referirán al especialista. Aquí en el ISSSTE hay todo este grupo de apoyo, tanto emocional como médico.
7: Pues la verdad es que como tal un grupo de apoyo específico para endometriosis, en el tema emocional todavía no, en la parte de psicología todavía no lo hay. En la parte quirúrgica, pues el abordaje ideal es vía laparoscopía. No se sugiere tanto la cirugía abierta porque va a ser bastante más agresiva de por sí. Entonces, en el ISSSTE, en hospitales de tercer nivel, como el 20 de noviembre, como en el López Mateos, como en el 1 de octubre, que hay este abordaje de cirugía laparoscópica, es una buena herramienta. Y todavía más pensando en cirugía robótica. La cirugía robótica viene a ser un parteaguas en el manejo de enfermedades tan complejas como es la endometriosis. Entonces, en este momento, hasta donde tengo entendido, solamente en el 20 de noviembre hay Da Vinci, y eso nos va a dar una oportunidad a los médicos y evidentemente a las pacientes para que tengan manejos mucho más integrales.
6: Me dio mucho gusto que estés aquí.
7: Ay, a ti, muchísimas gracias por la invitación. Estoy muy contenta, me encanta hablar de este tema porque siento que como médicos tenemos la responsabilidad con las pacientes de hablar de este tema que a veces está muy oculto.
6: Gracias, yo soy Claudia Mejía, nos vemos en un siguiente episodio. Hasta pronto.
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0: Es la 1:10. 19 grados centígrados.

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1: Es la 1:31. 19 grados centígrados. 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
2: Quien no acaba de salir de una para meterse en otra es el exgobernador morenista Cuitláhuac García Jiménez. Sí, el actual director de Segalmex, pues de acuerdo al informe de la Auditoría Superior de la Federación, se han reportado 204 promociones de responsabilidades administrativas sancionatorias y 75 pliegos de observaciones de las cuentas públicas de su gobierno de los años 2019 al 2024. Esto significa que durante el primer sexenio morenista en Veracruz, las cosas no se utilizaron de la manera más correcta, por así decirlo, sino que todo parece indicar que fue todo lo contrario, pues estas observaciones no son más que casos en donde la auditoría no encontró el sustento necesario para la aplicación de los recursos que administró el ahora funcionario federal. Dentro de las áreas donde se encontraron más irregularidades, por decirlo de una manera amable, son la Secretaría de Salud de Veracruz, donde las observaciones son por el orden de los 1.008 millones de pesos en contratos a empresas que ya habían sido observadas en años anteriores. Sin duda, Cuitláhuac García deberá dar muchas explicaciones sobre el cómo se usaron los recursos que tuvo a su responsabilidad durante su gobierno, pues evidentemente en Veracruz no se vieron aplicados, al menos no para el beneficio de los veracruzanos.
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1: Son las 2:06. 19 grados centígrados.

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0: Son las 3:01. 19 grados centígrados.

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1: Son las 3 con 34 minutos. 19 grados centígrados.

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2: Quien no acaba de salir de una para meterse en otra es el exgobernador morenista Cuitláhuac García Jiménez. Sí, el actual director de Segalmex, pues de acuerdo al informe de la Auditoría Superior de la Federación, se han reportado 204 promociones de responsabilidades administrativas sancionatorias y 75 pliegos de observaciones de las cuentas públicas de su gobierno de los años 2019 al 2024. Esto significa que durante el primer sexenio morenista en Veracruz, las cosas no se utilizaron de la manera más correcta, por así decirlo, sino que todo parece indicar que fue todo lo contrario, pues estas observaciones no son más que casos en donde la auditoría no encontró el sustento necesario para la aplicación de los recursos que administró el ahora funcionario federal. Dentro de las áreas donde se encontraron más irregularidades, por decirlo de una manera amable, son la Secretaría de Salud de Veracruz, donde las observaciones son por el orden de los 1.008 millones de pesos en contratos a empresas que ya habían sido observadas en años anteriores. Sin duda, Cuitláhuac García deberá dar muchas explicaciones sobre el cómo se usaron los recursos que tuvo a su responsabilidad durante su gobierno, pues evidentemente en Veracruz no se vieron aplicados, al menos no para el beneficio de los veracruzanos.
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0: Son las 4 con 4 minutos. 18 grados centígrados.

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1: Son las 4 con 33 minutos. 18 grados centígrados.

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0: Son las 5 con 4 minutos. 18 grados centígrados. 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
3: Son las 5:32. 18 grados centígrados.

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1: Quien no acaba de salir de una para meterse en otra es el exgobernador morenista Cuitláhuac García Jiménez. Sí, el actual director de Segalmex, pues de acuerdo al informe de la Auditoría Superior de la Federación, se han reportado 204 promociones de responsabilidades administrativas sancionatorias y 75 pliegos de observaciones de las cuentas públicas de su gobierno de los años 2019 al 2024. Esto significa que durante el primer sexenio morenista en Veracruz, las cosas no se utilizaron de la manera más correcta, por así decirlo, sino que todo parece indicar que fue todo lo contrario, pues estas observaciones no son más que casos en donde la auditoría no encontró el sustento necesario para la aplicación de los recursos que administró el ahora funcionario federal. Dentro de las áreas donde se encontraron más irregularidades, por decirlo de una manera amable, son la Secretaría de Salud de Veracruz, donde las observaciones son por el orden de los 1.008 millones de pesos en contratos a empresas que ya habían sido observadas en años anteriores. Sin duda, Cuitláhuac García deberá dar muchas explicaciones sobre el cómo se usaron los recursos que tuvo a su responsabilidad durante su gobierno, pues evidentemente en Veracruz no se vieron aplicados, al menos no para el beneficio de los veracruzanos.
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1: 6:07 Afuera está lloviendo, de Julián Álvarez, es lo que escuchamos aquí nomás.
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3: Son las 6:19. 20 grados centígrados. 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

Ya son las 6 de la mañana con 20 minutos. Buenos días, alegría. ¿Cómo andamos? Aquí te saluda tu amiga la Barbie Salazar. Recuerda que te puedes comunicar conmigo aquí al 271-316-1249. Es el número del WhatsAppero. Para que me vayas mandando tu mensaje y tu rolita. El día de hoy, miércoles, ya mitad de semana, delicioso, nubladito. ¿Qué andas haciendo? ¿Ya tomaste cafecito? Como que se antoja algo calientito en esta mañana, ¿a poco no? Porque la verdad es que amaneció rico, sabroso. Se ve que apenas no tiene mucho, dejó de llover, las calles de la ciudad mojaditas. No, una cosa que qué bárbaro, qué rico, la verdad. Así que repórtate conmigo, cuéntame cómo te la estás pasando esta mañana. ¿A dónde vas? ¿Dónde me llevas? ¿Dónde vas escuchando lo mejor? Cuéntalo a través del 271-316-1249. Deseo que pases una increíble mañana. Recuerda que también tenemos el teléfono en cabina 716-0522 con extensión número 2. Les mando besazos y aquí los espero para ponerles sus rolitas, cómo no. Recuerda que te voy a acompañar hasta las 12 del mediodía y que en un ratillo más nos vamos con todo a las noticias, AM Noticias de las Altas Montañas. Así que no te vayas, quédate. Juan Gabriel, me gustas mucho, es lo que vamos a escuchar aquí nomás.

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1: Ya son las 6 de la mañana con 30 minutos. Nos vamos a un corte comercial rápidamente. Pero qué buenas rolas románticas ando poniendo en esta mañana, la mera verdad. ¿A poco no? Es que como que cuando amanece el día así nubladito, sabrosito, y yo nomás no veo que te reportes a través de WhatsApp, pero yo digo, ah, claro, bebé. Claro, bebé, me toca. Repórtate al 271-316-1249. Nos vamos a un corte comercial y regresando a donde quiera que vaya con Julián Álvarez para amenizar esta mañana deliciosa nublada. Aquí nomás.

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1: Son las 6:31. 20 grados centígrados.
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3: Son las 6:48. 20 grados centígrados. 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

Ya son las 6 de la mañana con 52 minutos. Recuerda que nos vamos a AM Noticias de las Altas Montañas para que andes bien informado de lo que pasa en Córdoba y toda la región con nuestra compañera Daniela García Guerrero. Recuerda los números para que te contactes: 271-259-0091 para que hagas la denuncia ciudadana o tu reporte vial. Nos vamos a ir a un corte comercial, pero antes te dejo con el recodo. Tómame o déjame, aquí nomás.

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0: Son las 6:59.
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0: Excelente mañana, son exactamente las 7 en punto, hoy miércoles 24 de junio del año 2026. Le doy la bienvenida a AM Noticias de las Altas Montañas. Yo soy su amiga y conductora Daniela García Guerrero. Quédese con nosotros en este su espacio informativo porque le estaremos presentando contenido que de verdad vale la pena conocer en cuanto a la información local, regional, deportes, espectáculos, sin duda la información nacional, internacional, el clima y mucho más con nosotros durante las próximas 2 horas. Muy buenos días a toda la audiencia de EXA en el 91.3 de FM, la mejor en vivo y en directo en el 92.1 de su radio, y también a quienes nos siguen y sintonizan esta mañana de miércoles Globo en el 102.1 de FM. Muchísimas gracias. Sea usted bienvenido a AM Noticias de las Altas Montañas, y de esta manera comenzamos con las noticias. Le voy a dar a conocer lo que publican hoy miércoles los principales diarios de circulación nacional. La sección, las 8 columnas. Y damos inicio leyendo la primera plana del periódico Reforma. Paga Metro sin licitar 20 millones de pesos en juguetes. El Universal, el gran diario de México, destaca que la CENTE se lleva plazas, becas, crematorios y 800 millones de pesos. El Financiero, tomó fuerza la economía mexicana durante abril. Milenio, condena a la presidenta Claudia Sheinbaum, timos de gobernadores para imponer delfines. El Excelsior, esta mañana de miércoles, subraya que quieren gobernar 30 legisladores federales. La Razón, subejercicios al alza en Comisión Nacional de Derechos Humanos. Estos pegan en indagatorias de casos y también en indígenas presos. La Jornada, Ebrard señala, el T-MEC seguirá vigente al menos 10 años más. El Economista, otro de los principales periódicos que circulan a nivel nacional, creció actividad económica 1.2% en abril, su mejor dato en 5 años. Reporte Índigo, sigue la fiesta del Mundial. El Heraldo de México, Pemex y Petroobras firman acuerdo de cooperación. El Sol de México en primera plana, Pemex y Petroobras van al fondo del Golfo. La Crónica, no hay obras del Mundial, son obras de la transformación de la Ciudad de México. 24 horas, el diario Sin Límites, nuevos consejeros del INE relegan austeridad. 7:03 a.m. y en este momento habilitamos el 271-259-0091 para las denuncias ciudadanas, al igual que las dudas, sugerencias, comentarios. Este espacio informativo es de usted y para usted, por lo cual tenemos esta línea telefónica en la cual recibimos sus mensajes, también fotografías, videos y todo lo que usted quiera expresar y hacer público. Algo está ocurriendo en su colonia, alguna situación que usted quiera que se mencione a través de la denuncia ciudadana, 271-259-0091. Y también ya estamos completamente en vivo y en directo en Facebook, en AM Noticias Digital de las Altas Montañas. Y a quienes ya comparten la transmisión, muy buenos días. Y continuamos esta mañana de miércoles 24 de junio, día de San Juan. Vamos a enviar un saludo muy especial al municipio de Cuitláhuac, porque allá hay feria, allá es la fiesta patronal. Y sabemos que hay muchas actividades que se están realizando precisamente por esta fecha, el día de San Juan. Y por qué no, un saludo también muy especial a todos nuestros amigos a quienes llevan este nombre. Les enviamos un saludo hoy miércoles 24 de junio. Y siguiendo precisamente con las noticias, le presento el avance de la información hoy miércoles 24 de junio.
1: Miércoles 24 de junio de 2026, y este es el avance de la información que les estaremos presentando en AM Noticias de las Altas Montañas. Hospitales de Veracruz contarán con equipos de tomografía de alta tecnología e inteligencia artificial. En Veracruz celebran los 500 años de presencia dominica en América. A 3 décadas de haber sido fundada, Escuela Secundaria General 3 en Córdoba enfrenta varias carencias. Grupo Multisectorial en VIH-Sida, destaca que Capacits operan con grandes dificultades por falta de medicamentos y personal. Constantes lluvias han provocado pérdidas a productores agrícolas de la región montañosa. En Ixtaxoquitlán, vecinos amagan con cierre carretero ante contaminación en Lagunilla. CETI 143 de Fortín contará con nueva carrera de robótica. Hay 50 espacios disponibles. Diputado del séptimo distrito amazónico, Víctor Hugo Pérez, destaca que ante la presión política y económica de Estados Unidos, el país debe mantenerse unido. Comerciantes de tacos en la ciudad prevén un segundo semestre complicado ante incremento en materia prima. Con festival, buscan frenar exterminio de serpientes y reptiles en la región de las altas montañas.
0: Noticias de las altas montañas, también tenemos información del mundo, las breves internacionales.
2: Esta es la información más destacada acontecida alrededor del mundo en las últimas 24 horas. Europa tiene un gran problema de calor y empeorará. El calor implacable y mortal se cierne sobre Europa. Y se prevé que esta semana no solo se batan récords de temperatura, sino que se pulvericen. Los científicos advierten que este calor extremo representa un grave problema para Europa y un llamado de atención ante una nueva realidad. Gobierno de Trump condicionará fondos de seguridad nacional a cambios en procesos electorales. El gobierno del presidente estadounidense Donald Trump amenaza con retener decenas de millones de dólares en fondos federales de seguridad nacional a los estados, a menos que adopten una serie de cambios electorales. Israel debe tener independencia armamentística, dice Netanyahu. El primer ministro de Israel, Benjamín Netanyahu, dijo que el país debe tener independencia armamentística, ya que miles de millones en ayuda militar estadounidense están programados para expirar en 2028. Hoy digo, debemos tener nuestro propio sistema de armamento independiente, debemos producir nuestras propias armas, agregó ante oficiales de reserva en la Ribera Occidental. Colombia continúa con el escrutinio de votos. El escrutinio de votos continúa en Colombia a la espera de la proclamación oficial, con el oficialismo que presentó decenas de miles de reclamos y pide esperar al resultado definitivo. Mientras el vencedor del conteo provisional, Abelardo de la Espirela, ya se declara presidente electo. Messi hace historia al convertirse en el máximo goleador en los mundiales. Lionel Messi, de Argentina, hizo historia al convertirse en el máximo goleador en los mundiales, al marcar los dos goles en la victoria de Argentina por 2-0 sobre Argelia el lunes. Don Riddle analiza cómo este jugador, que pronto cumplirá 39 años, está consolidando su lugar en el debate sobre quién es el mejor de todos los tiempos.
0: Noticias internacionales, le menciono esta mañana que tras 16 días de complejo escrutinio, Keiko Fujimori, candidata derechista, alcanzó este martes 23 de junio la suficiente ventaja para ser la próxima presidenta de Perú, al superar en este caso con 42.097 votos al izquierdista Roberto Sánchez, que ha denunciado sin pruebas su supuesto fraude o un supuesto fraude y ha pedido anular la votación en el exterior. Al llegar al 99.79% del escrutinio de la segunda vuelta de las elecciones presidenciales, Keiko Fujimori tiene el 50.11% de los votos válidos frente a los 49.88 puntos porcentuales de Sánchez, con un estrecho margen entre ambos de 42.097 votos que ya no podrá ser revertido, pues quedan aproximadamente 38.200 votos por contabilizarse para ambos contendientes. hasta la noche de este martes, le quiero mencionar, quedaban por escrutarse 191 actas electorales, es decir, el 0.20% del total de 92.766 mesas electorales o de las urnas que conocemos aquí en nuestro país, las cuales se instalaron en la votación celebrada el pasado 7 de junio y que contienen un promedio de 200 votos para los candidatos de cada acta. De esta manera, en Perú se están definiendo las elecciones presidenciales, las cuales se llevaron a cabo hace unos días, y es precisamente la representante de la derecha, Keiko Fujimori, quien hasta este momento tiene la ventaja. En AM Noticias de las Altas Montañas son las 7 de la mañana con 10 minutos. Y también le recuerdo rápidamente el 271-259-0091 para las denuncias ciudadanas que esta mañana ya están llegando a través de este mensajero. Antes de ir a la pausa comercial, tenemos noticias, y es que los principales diarios de circulación nacional, le daba a conocer en la sección Las Ocho Columnas, hablan y destacan sobre los avances en las negociaciones entre México y Estados Unidos por el tema del T-MEC. Y precisamente el secretario de Economía, Marcelo Ebrard, ha informado que el próximo primero de julio, es decir, el próximo miércoles primero de julio, hay que subrayarlo, los gobiernos de ambas naciones, México y Estados Unidos, pero también va a participar Canadá este día, va a entregar un acta conjunta al Comité de Revisión del Tratado. A partir de ese momento se va a definir si el T-MEC se mantiene vigente por 10 años adicionales o si su horizonte se amplía hasta los 16 años. Recordemos que parte precisamente de las negociaciones que se están analizando y que están sobre la mesa es la vigencia del T-MEC. 16 años son los que se están negociando. Lo cierto es que también será a partir del próximo primero de julio cuando entre en negociaciones Canadá.
3: El primero de julio vamos a tener una reunión virtual. Tu servidor, el embajador Ruiz, y por primera ocasión, que así lo manda las disposiciones del tratado, la parte canadiense. Ese día tenemos que nosotros decir, a través de una carta que firma nuestro, en el caso de México, la presidenta Claudia Sheinbaum, en el caso de Canadá, su primer ministro, en el caso de Estados Unidos, su presidente, si quieres darle una extensión al tratado de por 16 años. Si no se llegara a esa, alguna de las partes no lo hiciera, vamos a suponer que Estados Unidos diga, no, yo no quiero que sean 16 años. ¿Qué pasa con el tratado? Sigue vigente 10 años. O sea, tu peor escenario es que siga 10 años. Si Estados Unidos, Canadá o México ya se hubiesen querido retirar, tendríamos que haber notificado hace 6 meses que ya no queremos el tratado, eso ya no ocurrió. Entonces vamos a, lo primero que hay que aclarar es qué es lo que sucede primero, porque lo que sucede es la hipótesis de ya me voy a retirar el tratado, pues hasta hoy no existe. No ha ocurrido y estamos en conversaciones con otra parte, como ya expliqué. Entonces, quítate la opción. Sí. Otra cosa.
0: Antes de ir a la pausa comercial, le informo sobre todo a aquellas personas que van a salir a carretera o que tienen programado algún viaje para el transcurso de este miércoles 24 de junio, a que extremen precauciones porque la AMOTAC no va a bloquear los tramos carreteros ni las principales autopistas del país, pero sí se van a manifestar en el transcurso de este miércoles. La AMOTAC no bloqueará carreteras, pero habrá manifestaciones luego de anunciarse un nuevo paro en 30 entidades del país a causa de los niveles de inseguridad que se viven en las principales vías de comunicación. La Alianza Mexicana de Organizaciones Transportistas, la AMOTAC, dio a conocer durante las primeras horas de este miércoles que después de las negociaciones con la Secretaría de Gobernación se acordaron que no habrá bloqueos. Sin embargo, sí mantendrán esta marcha, estas protestas, pero sobre todo las expresiones para continuar en este caso con la presión hacia el gobierno federal y se atiendan las principales demandas e inquietudes que afectan al gremio transportista del país. La dependencia oficial refiere, es decir, AMOTAC, que han realizado más de 300 reuniones con la actual administración Federal para dar seguimiento a acuerdos y avances importantes para los transportistas. Aunado al anterior, aseveran que desde la Secretaría de Gobernación se ha dado respuesta puntual a las peticiones y que hay una ruta de trabajo, sí, pero lo cierto es que no hay una respuesta contundente y que los resultados en materia de seguridad siguen dando de qué hablar. Con base a la información que fluye precisamente por parte de Amotac, es importante mencionar que en varias carreteras y autopistas del país se va a realizar esta marcha. Es una marcha lenta, pero no implica bloqueos. Nos dicen en este momento que en la autopista, en lo que corresponde Veracruz-Orizaba, en el tramo 150D, ahí es donde estará arrancando esta manifestación por parte de los transportistas de la Amotac o los agremiados a la Amotac. Será una marcha lenta y sin duda esto va a generar problemas de tráfico en varios puntos del estado de Veracruz, de esta región y del país, por lo cual le reiteramos que hay que manejar con mucha precaución. Los representantes de la Amotac insisten, al igual que otras organizaciones del país, en que el gobierno federal no está atendiendo la problemática que aqueja, en este caso, al sector. Una, la más importante, la inseguridad. Pausa y regresamos.
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0: Lo más destacado de la información nacional a través de las breves que nos tiene nuestra compañera Liz Gómez.
1: Esta es la información más relevante acontecida en territorio nacional en las últimas horas. Decretan ley seca por Partido de México contra Chequia. En la Ciudad de México se decretó ley seca por el partido previsto para este miércoles entre México y Chequia, después de que miles de personas ingirieron bebidas alcohólicas en el Centro Histórico y Avenida Paseo de la Reforma durante festejos por el triunfo tricolor en su segundo encuentro. Entrarán farmacias privadas a programa Casa por Casa. El gobierno federal incorporará una red de farmacias privadas al programa Salud Casa por Casa para garantizar el suministro de medicamentos a adultos mayores y personas con discapacidad cuando estos no se encuentren en centros de salud, tiendas, alimentación para el bienestar o máquinas dispensadoras. Pemex y Petrobras firman acuerdo para impulsar colaboración petrolera, con el propósito central de desarrollar proyectos conjuntos e intercambiar tecnología en la industria de hidrocarburos, petróleos mexicanos y petróleo de Brasileiro, S.A., firmaron un memorando de entendimiento, un acuerdo que tendrá una vigencia de 2 años con posibilidad de renovación. Maru Campos pide al gobierno entregar a Rocha Moya. La gobernadora de Chihuahua, Maru Campos, hizo un llamado al gobierno federal, encabezado por la presidenta Claudia Sheinbaum, para que entregue al mandatario con licencia de Sinaloa, Rubén Rocha Moya, y a otros funcionarios acusados por Estados Unidos de presuntos vínculos con el crimen organizado. Ventas minoristas retomaron ritmo en abril, crecieron 0.8% mensual. En abril pasado, los ingresos por ventas minoristas efectuadas en territorio mexicano crecieron 0.8% respecto de marzo, con lo que recobraron fuerza luego del avance de 0.2% registrado en dicho mes, de acuerdo con cifras reportadas este martes por el Instituto Nacional de Geografía y Estadística. Para M Noticias, Liz Gómez.

0: mañana con 20 minutos, el líder de los diputados de Morena, Ricardo Monreal, advirtió que por ahora todo es fiesta debido al registro de los aspirantes a las 17 gubernaturas, en este caso del Movimiento de Regeneración Nacional, pero podría terminar en confrontación, inconformidad, y también señaló que pudiera haber alguna deserción de este partido político. Y es que advierte Monreal que el proceso de selección interna de Morena va a causar inconformidades. Sobre este tema, el representante de los diputados habla precisamente sobre este sentido, sobre esta información, pero sobre todo al mencionarse ya algunos nombres que estarán abanderando las candidaturas el próximo 2027.
1: Hay mucha emoción y lamentablemente si no se conduce bien hay deserciones y hay inconformidades. Por eso es importante que desde un principio se fijen reglas claras, se firme y de manera consciente se esté atento al compromiso de que se respetará el método de las encuestas y que todos tienen que asumir su compromiso. Entonces sí es una tarea muy complicada. Ahorita es fiesta. Ahorita es fiesta, fiesta, fiesta, todos los días. Porque todos se inscriben y no hay quien esté inconforme, pero en la medida en que empiece la resta, va a haber ese proceso que debe de cuidarse.
0: Y efectivamente la fiesta ya se está acabando, y es que luego de que se anunciara que el Partido Verde Ecologista de México

0: México y también el Partido del Trabajo irían en alianza con Morena hacia el próximo proceso electoral del 2027 en estas gubernaturas que están en juego. Pues sí, efectivamente, no todo es miel sobre hojuelas, y es que el dirigente estatal del Partido Verde en Colima y también actual senador Virgilio Mendoza informó que no se integra al proceso interno de Morena para definir candidaturas, pues va a participar de manera independiente en el próximo proceso. Sostuvo que existen las condiciones necesarias para que el partido triunfe en el estado de Colima sin necesidad de depender de Morena.
1: Que un servidor no iba a participar en el procedimiento del partido de Morena. Y hoy obviamente con esta conferencia pues ratifico, porque habían surgido algunos comentarios que me había bajado, que no iba a participar. No voy a participar en el proceso que se está llevando a cabo, que hay un calendario, creo que le tocaba a la ciudad, al estado de Colima, pero sin embargo, llegado el momento y esperando las reglas que mi partido emita, sí voy a participar en el proceso de 2027. Nosotros, yo he platicado con todo este gran equipo de mujeres y de hombres, grandes liderazgos, que vamos a copiar el modelo de San Luis Potosí. Si en San Luis Potosí el hoy gobernador Ricardo Gallardo en el 2021 pudo lograr el triunfo, y tengo la plena seguridad que mi compañera senadora Ruth González Silva va a ser gobernadora de San Luis Potosí, eso no me queda duda, igual lo vamos a replicar aquí en el estado. En el 2021 hicimos un gran trabajo con mujeres, con hombres, porque estamos convencidos que los partidos, la fortaleza de los partidos son sus gentes, son sus liderazgos, y lo hicimos muy bien en el 2021 y lo vamos a hacer mejor en el 2027 para copiar el modelo de San Luis Potosí y que sea el segundo estado que se pinta de verde.
0: Pues ahí precisamente en varios estados como Colima y también San Luis Potosí ya rompieron prácticamente el Partido Verde con Morena, y lo mismo estará ocurriendo en otros puntos del país, y es que las reglas del juego que estableció Morena no son del todo bien recibidas o aceptadas por los integrantes de estos partidos que han sido alianza de Morena en otros procesos electorales. En algunos casos se va a ir solo el Verde, también el Partido del Trabajo, y hay que esperar precisamente cómo se vaya dando esta situación rumbo al próximo año. Vámonos con las noticias que se han generado en el estado de Veracruz. 7:24 a.m. El director general del IMSS, Zoé Robledo, anunció el proyecto, pero específicamente la introducción de tomógrafos de alta tecnología y, sobre todo, escuche usted, tomógrafos que operan con inteligencia artificial y se van a estar de alguna manera estableciendo en instituciones, hospitales específicamente de Veracruz.
2: Como parte del proceso de modernización que el Instituto Mexicano del Seguro Social está implementando, ha comenzado con la distribución de tomógrafos de alta tecnología impulsados por inteligencia artificial. A decir de Zoé Robledo, director general del instituto, estos aparatos se están instalando en 40 hospitales claves en 19 estados, siendo Veracruz una de las entidades beneficiadas, aunque hasta el momento no se ha precisado en qué hospitales serán instalados los nuevos aparatos.
3: Una de las estrategias y las prioridades del segundo piso de la cuarta transformación es justamente esta actualización de equipos, utilizar la tecnología del siglo XXI en hospitales, aunque hayan sido construidos en el siglo XX, este salto tecnológico que significa sustituir equipos que ya habían llegado a su ya han llegado a su vida útil, pero que a pesar de que son los mismos equipos, un tomógrafo sigue siendo un tomógrafo, pero no son iguales a los que teníamos. Por eso planteamos este asunto del salto tecnológico. Y hoy queremos presentar un caso particular que tiene que ver con los tomógrafos. Los tomógrafos que son claves como auxiliares de imagen para la operación de los hospitales, porque amplían la capacidad de atención en ellos, fortalecen los servicios en urgencias, en oncología, en los servicios de trauma y ortopedia, neurología y en la medicina interna. Si nos dan a la siguiente, por favor. En este caso, como lo presentamos en enero, hicimos un proceso muy grande, el más grande que ha tenido el IMSS, para la compra, la adquisición de equipos de imagen, tomógrafos, resonadores magnéticos y mastógrafos en particular. Pero en esta ocasión queremos referirnos a estos tomógrafos que adquirimos.
2: Señaló que este salto tecnológico consiste en sustituir equipos que ya habían concluido su vida útil. Estos nuevos aparatos son capaces de generar imágenes de alta precisión mediante el uso de la tecnología artificial, dando diagnósticos más precisos, a su vez reduciendo a los pacientes la exposición a la radiación. además de que también se reducen los tiempos de estudio, pasando de alrededor de 6 minutos a solo 15 segundos. Esto, a su vez, permitirá una mayor capacidad de atención a pacientes en un 50%, pasando de 25 tomografías al día a 50 estudios.
3: En el caso de los tomógrafos, estamos hablando de un modelo de General Electric Revolution Apex Elite de 256 cortes. Es un avanzado sistema de tomografía computarizada de gama ultra alta, capaz de realizar 256 cortes, integrando inteligencia artificial para ofrecer imágenes de máxima precisión con menor exposición a la radiación. La que sigue, por favor. Estos tomógrafos ya están instalados, se empezaron a instalar desde el mes de abril en 40 hospitales de 19 estados de nuestro país. Y algo importante, antes se creía que un hospital de segundo nivel, un hospital de zona, un hospital regional, no debía o no podía tener tomógrafos de esta gama, y que eso estaba reservado para la alta especialidad. Hoy los tenemos lo mismo en alta especialidad, en siglo XXI, en La Raza, pero también en hospitales regionales y en hospitales de zona.
2: Estos nuevos equipos están diseñados para identificar de manera oportuna afectaciones como tumores, fracturas, hemorragias, entre otros padecimientos.
0: En Veracruz se celebran 500 años de la llegada de los frailes dominicos.
2: Veracruz volvió a ser símbolo de origen y memoria histórica para la Orden de Predicadores, pues en la Catedral Porteña, frailes dominicos conmemoraron el 500 aniversario de su llegada a la Nueva España. Un hecho ocurrido en 1523 que marcó el inicio de su misión evangelizadora en el continente. Así lo dio a conocer el secretario de la Provincia de México, Fray José Jaime Pérez Lucio.
4: Ya había presencia en la isla que conocemos como la Española. Pero el 23 de junio de 1526 es cuando los primeros 12 frailes, según nos dicen las crónicas de la época, llegaron al fuerte de San Juan de Ulúa.
5: ¿Y de aquí, de Veracruz, hacia dónde se replegaron?
4: Pues de aquí de Veracruz emprendimos el camino hacia la capital, hacia la Ciudad de México, donde llegamos el 25 de julio de ese año, de 1526, y fuimos primero hospedados por los franciscanos, y desde ahí pues ya continuamos nuestro camino, sobre todo hacia el sur del país, hacia las zonas de Oaxaca y de Chiapas.
2: La celebración reunió a religiosos provenientes de distintas regiones del país, en un jubileo que buscó no solo recordar una fecha, sino reconocer el trayectorio histórico que comenzó en el puerto de Veracruz y se extendió hacia el corazón del entonces Imperio Mexica. Actualmente, de alrededor de un centenar de religiosos dominicos en México, 32 participaron en esta celebración jubilar realizada en la Catedral de Veracruz.
4: Actualmente contamos con comunidades en Puebla, en la Ciudad de México, Querétaro, en la zona del centro, en el Estado de México. Hacia el sur, presencias mucho más históricas como en Oaxaca y en Chiapas, y presencias un poco más nuevas en Guadalajara, en Chihuahua y en Aguascalientes.
5: ¿Y aquí en Veracruz?
4: Aquí en Veracruz, lamentablemente, dejamos de tener presencia prácticamente después de la independencia. Realmente tuvimos una presencia muy, muy pequeña, solamente para el desembarco de los frailes. Y bueno, por eso ahora venimos con mucho gusto a Veracruz para conmemorar nuestra llegada nuevamente. Ahora estamos aquí 31 hermanos de la provincia de Santiago de México. Y aunque en la provincia somos alrededor de 100 hermanos, pues bueno, ahora hicimos el esfuerzo de congregarnos aquí 30 para poder hacer este jubileo.
2: Como cierre de los festejos, el próximo 25 de julio se celebrará una Eucaristía en el Templo de Santo Domingo, en la Ciudad de México, donde se espera la presencia del Superior General de la Orden de Predicadores, Fray Gerard Francisco Timoner III, quien llegará desde Roma para encabezar la conmemoración.
0: Vamos a ir a la pausa comercial. Nos llegan mensajes en este momento en donde nos señalan que ya se están reuniendo los integrantes de Amotac en algunos tramos carreteros, pero sobre todo en la autopista. Dicen que el punto de reunión será en punto de las 8 de la mañana en lo que corresponde en Orizaba, a la altura de la USBI en Sumidero. Ahí estarán llegando algunas unidades para dirigirse en esta marcha lenta y pacífica hacia la zona conocida como El Pivo, ahí precisamente en Orizaba. Estarán manifestándose los transportistas contra los asaltos, asesinatos de conductores, falta de seguridad en carreteras y autopistas, y también el cobro excesivo de grúas, entre otras situaciones. Se dice que ya hay presencia de transportistas en algunos tramos de la región centro. Maneje con precaución. Nosotros regresamos.
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11: Son las 7:33. 21 grados centígrados. 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

0: 7:35. Hay algunas situaciones que se están presentando en temas de seguridad y nos las estará presentando, nos estará dando Rodrigo Trujillo los detalles más adelante. Gracias también a quienes están en comunicación directa a través del 271-259-0091 y están conectados en Facebook. Algunos amigos y seguidores de AM Noticias de las Altas Montañas nos escuchan precisamente, nos decían, en el municipio de Cuitláhuac. Ya les enviamos un saludo. Y también en este caso a las personas que nos siguen en Tomatlán. Gracias por escucharnos en Tomatlán, al igual que en Izhuatlán del Café. Más adelante tendremos información de aquella región. 7:36. A 3 décadas de haberse establecido, de estar funcionando, pero sobre todo de trabajo, más de 30 años, la Escuela Secundaria General número 4, que se ubica en esta ciudad de Córdoba, enfrenta varias situaciones de carencias. Los detalles con Celia Díaz.
1: Con serias carencias sobrevive la Escuela Secundaria General número 4, Otona Ronis Baiz. Y es que decide la directora del plantel, Lourdes Vargas Rodríguez, de esta escuela funciona desde hace más de 3 décadas. A pesar de ello, hoy en día ni siquiera cuentan con un plantel propio y desde su creación ha funcionado en el edificio de la secundaria para trabajadores, por lo que únicamente les ha tocado adaptarse.
2: Bueno, nosotros tenemos muchas carencias, empezando que nuestra escuela trabaja en el edificio de la secundaria para trabajadores. Entonces, en nuestra escuela, pues la adaptamos nosotros. Nos hacen falta instalaciones, no tenemos talleres, sino que nosotros los adaptamos. Un salón lo adaptamos a un taller, pero pues no tenemos muchas aulas que debería de ser. Por ejemplo, los primeros años también, a lo mejor tuviéramos más capacidad si tuviéramos más salones, pero como no, entonces solamente nos adaptamos a lo que la escuela podemos.
1: Esta situación limita su capacidad para recibir estudiantes, sin embargo, poder contar con su propio plantel es complejo, ya que de inicio necesitan un terreno propio del cual carecen y sería prácticamente imposible de conseguir. La directora del plantel agregó que lejos de un predio, hoy por hoy, tienen necesidades urgentes desde una aula, mesa, bancos e incluso baños. Algunos de estos se le han solicitado a las autoridades de los 3 niveles de gobierno, pero lamentablemente dijo no han tenido respuesta favorable.
2: Pero sí tenemos muchas carencias. Nos hacen falta baños, nos hace falta un tragatormentas, porque como el agua viene, como la escuela está edificada en un terreno, pues desde arriba hasta abajo, entonces el agua se trae la tierra, hay muchos, las losas se han separado de los pisos porque hay deslizamiento del terreno y pues tratamos de al 100% tratar de ocupar la escuela. Tenemos 40 de personal, no, solamente nos falta un maestro de artes solamente. Tenemos una necesidad de 21 horas de artes.
1: ¿Quiénes apoyan? O sea, ¿con el Estado, con la Federación?
2: Nosotros somos federales con la Secretaría de Educación.
1: ¿Y se han solicitado apoyos?
2: Mucho. De hecho, artes en todas las escuelas hacen falta.
1: Y, por ejemplo, ¿desde cuándo fue la última vez que les dieron un apoyo? ¿Y qué fue?
2: No, pues no nos han dado apoyo ahorita. No, no nos han dado apoyo. Solamente el programa de la escuela es nuestro. Pero nos hace falta mobiliario.
1: Pero
2: ya no tenemos ni un, yo creo, pupitre para los niños. Porque como desde que nos dieron, ya tiene varios años, hasta ahorita ya no nos han dado. Hemos solicitado a Jalapa, al municipio, y hasta ahorita no. Ojalá que con esta entrevista nos ayudara que nos trajeran siquiera mobiliario para los alumnos.
1: Señaló que el único apoyo que han recibido en su momento fue el derivado del programa federal La Escuela es Nuestra, aunque desde hace ya varios años lo han dejado de recibir, por lo que sus carencias en estos últimos años se están agravando. Informó para AM Noticias, Celia Díaz.
0: 40 y siguen las inquietudes, las inconformidades, pero sobre todo las denuncias, en este caso por parte de los integrantes del grupo multisectorial en VIH-Sida, quienes destacan que los capacits y también las unidades de atención médica carecen de medicamentos, pero sobre todo de atención y personal para este sector.
3: La crisis que enfrentan los centros ambulatorios para la prevención y atención en VIH-Sida e infecciones de transmisión sexual continúa agravándose, con desabasto de medicamentos, escasez de insumos médicos y falta de personal, una situación que organizaciones civiles califican como un riesgo para la atención de las personas que viven con VIH. Durante una rueda de prensa realizada en Orizaba, la integrante del grupo multisectorial en VIH-Sida y directora del colectivo Cihuatláctoli, María de la Cruz Jaimes García, señaló que esta problemática se ha mantenido durante los últimos 8 años sin que exista una solución de fondo.
4: Pues yo creo que ya tiene un buen de tiempo, ¿no? Creo que los últimos años ha pasado esto, yo creo que desde que entró el gobierno de Morena, al poco tiempo empezó a pasar esto, resuelven por un lado y por el otro vuelve a pasar, y yo no digo que antes no habría desabasto, lo peor es que se agudizó el asunto, ¿no? Se puso más grave la situación, y creo que hasta ahorita no han logrado resolverlo. El gobierno de López Obrador no logró resolverlo, el gobierno de Claudia Sheinbaum hasta ahorita no lo ha resuelto, y aquí en nuestro estado, pues Cuitlagua no lo resolvió, y Rocío Nale, pues hasta ahorita tampoco hemos visto que lo resuelvan, ¿no? Pero sí es de las prioridades que tendrían que tener en el estado.
3: La activista explicó que el desabasto de medicamentos antirretrovirales es una problemática recurrente que afecta no solo a Veracruz, sino a distintas instituciones de salud del país, poniendo en riesgo la continuidad de los tratamientos. Asimismo, informó que la disponibilidad de fórmula láctea para bebés de madres que viven con VIH está garantizada únicamente para los próximos 3 meses, por lo que una vez concluido ese periodo, las familias se enfrentarán nuevamente incertidumbre sobre el suministro.
4: Porque este es un problema latente, que no haya medicamentos. Es un problema de todo el país, es un problema de las diferentes instituciones de salud, que no hay medicamentos. Es de lo que se queja mucha gente. Y pues el capacito está exento de eso, ¿no? Con el costo de los retrovirales y todo esto. Entonces, pues es un problema que está latente, que puede haber desabasto de medicamentos. Y esas situaciones son graves, porque los medicamentos para los que viven con VIH son fundamentales, ¿no?
3: Finalmente hizo un llamado a las autoridades federales y estatales para atender de manera prioritaria esta problemática y garantizar el abasto permanente de medicamentos, insumos y recursos humanos, al considerar que la atención de las personas que viven con VIH no pueden verse comprometida por fallas en el sistema de salud. Para AM Noticias, informó Ami Enríquez.
0: Que han sido intensas durante las últimas semanas ya están dejando afectaciones también en el campo. Se han tenido ya pérdidas en cuanto a zonas agrícolas de esta región centro.
1: En hasta un 70% se han visto afectados algunos productos del campo a causa de las fuertes lluvias que en últimos días no han cesado y han echado a perder varios productos. Así lo señaló Salvador Rojas, comerciante y agricultor de la zona de Calcahualco.
5: La mayoría, como ahorita llueve tanto, se echa a perder mucha fruta, por decir, todo lo que es fruta, todo se echa a perder demasiado porque se mancha, se cae y casi la mayoría se cae. No, por si miro, ya no traje el capulín porque pues vino tanta agua y se cabió de caer de todo. Hace 8 días todavía traje porque no llovió la semana pasada demasiado. Ahora llovieron 3 días y todo el capulín se cabió de caer.
6: ¿Y cuando llueve también tienen pérdidas?
5: Sí, no, sí, jefa, demasiado, mucha pérdida. Casi la mayoría de esto se echa a perder. Por decir, el frijol, si no está bien cultivado, pues se mancha, se agria.
1: Señaló que en su caso se dedica a la venta y cosecha de maíz, chile, calabacita y frijol, productos más afectados por las lluvias que agrió la cosecha y no lograron cortar toda la producción, la cual fue mínima, a lo que se le suman los gastos de traslado y comida que deben de hacer para poder vender sus productos.
5: Sí, pues últimamente ya no me da mucho porque pues vengo pagando pasaje, pues aquí para comer me siguieron medio taco y pues ya ve que ahorita también ni venta, y mire, todavía tengo mucho. Sí, hay días que sí, hay fines de semana que vengo, gracias a Dios sí me va bien. No, también le voy a decir, todas las veces no hay venta, a veces sí hay ventas y a veces no.
1: Derivado de esta situación, algunos comerciantes tuvieron que comprar productos provenientes del estado de Puebla. Es decir, tuvieron que recurrir a la reventa, pero de otros estados, ya que la mayoría de los productos agrícolas de la entidad veracruzana se encuentran en la misma condición, por lo que sus precios son más altos. Informó para M Noticias, Celia Díaz.
0: Vamos a ir a la pausa comercial, no sin antes recordarle el 271-259-0091 para las denuncias ciudadanas.
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8: Son las 7:46. 21 grados centígrados. 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

0: Continuamos, 7:49 a.m. y nos están llegando varios mensajes también a través de la plataforma Facebook. En efecto, más adelante tendremos la información de los deportes con nuestro compañero Paco Navarro, pero alrededor de las 7:00 p.m. Estará jugando la selección mexicana. Ya es el tercer partido de esta ronda, va contra República Checa, y también ya están las apuestas para saber cuánto considera usted que quedará el marcador entre la selección mexicana. Hoy estará jugando en el Estadio Ciudad de México, y en algunos lugares del país se estará aplicando la ley seca. Específicamente en Ciudad de México se va a evitar la venta de alcohol para evitar situaciones como las que se han venido registrando en los últimos días, pero sobre todo también por algunos temas de seguridad. La ley seca no se estará aplicando en el estado de Veracruz y mucho menos en la ciudad de Córdoba. Para los amigos que nos preguntaban y nos llegaban algunos comentarios a través del 271-259-0091, en Córdoba y en la región no habrá ley seca por el partido de la selección mexicana, pero sí hay apuestas. ¿Cuánto cree usted que gane o que pierda hoy la selección? Va contra República Checa en punto de las 7:00 p.m. Hay quienes dicen que la selección está realizando un gran papel hasta este momento. Estaremos, por supuesto, informándole en AM Noticias de las Altas Montañas en este tema deportivo. Mientras tanto, continuamos, y es que en Ixtaxoquitlán siguen las quejas de los vecinos, específicamente de la zona de Lagunilla, y es que señalan y consideran que hay severos problemas de contaminación que la autoridad no está atendiendo. Ami Enríquez.
1: La paciencia de los habitantes de la comunidad de Lagunilla llegó al límite, pues tras 4 meses de denuncias por la presunta operación de un tiradero de residuos tóxicos, advirtieron que si las autoridades no presentan una solución antes del 30 de junio, bloquearán la autopista y otras vialidades de la zona como medida de presión. Claudia Salgado Serafín, vecina de la comunidad, señaló que las investigaciones y procedimientos iniciados por las autoridades ambientales no han dado resultados visibles, mientras que aseguró que el problema continúa afectando el entorno y representa un riesgo para la salud de las familias.
2: Siendo a raíz de que nos iniciamos en el bloqueo del tiradero tóxico de Lagunilla y Ixtaxoquitlán, nuevamente reincidimos a dialogar con el alcalde a través de la asociación social que representa el señor Jaime Pérez Flores, en apoyo. ¿Por qué? Porque aunque sabemos que lleva un proceso legal, al día de hoy han transcurrido 4 meses en los que nosotros estamos a la espera, y desafortunadamente es una afectación de medio ambiente y en lo personal con la salud de pública y de las personas.
1: La representante vecinal afirmó que durante una inspección reciente detectaron indicios de que el sitio continúa recibiendo material después del 10 de junio, fecha en que fueron retirados los sellos de clausura colocados por la PMA, y acusó que los residuos son cubiertos casi de inmediato para ocultar la actividad.
2: Hay mucha negligencia, e incluso hemos llegado a saber que están comprados por los arrendatarios juareños que vienen a estar rentando el terreno del tiradero de desechos tóxicos. Lo manejan como tal que es basurero, pero desafortunadamente no vemos basura. Hay desechos tóxicos. Nuevamente fuimos a la inspección, tomamos evidencias fidedignas, donde actualmente, a partir del 10 de junio, que retiraron completamente los sellos por parte de Procuraduría del Medio Ambiente, PMA, están tirando desechos.
1: Ante lo que consideran una falta de respuesta por parte de las instancias estatales y federales, los habitantes anunciaron que, de mantenerse la inacción, iniciarán el bloqueo de la autopista una vez concluido el plazo fijado, sin retirarse hasta obtener compromisos concretos. Los vecinos también reprocharon la ausencia de legisladores y otros representantes públicos, al señalar que ninguna autoridad ha acudido a escuchar directamente sus demandas, por lo que insistieron en que continuarán movilizándose hasta que exista una intervención efectiva para frenar la presunta contaminación. Para AM Noticias, informó Ami Enríquez.
0: Siguiente información, y es que el CETIS 143, que se ubica en el municipio de Fortín de las Flores, ha dado a conocer que se implementa una nueva carrera. Es la de robótica, y para esta carrera se van a ofertar 50 nuevos espacios. Celia Díaz.
3: En demanda a las exigencias de la comunidad estudiantil de hoy en día, es que el CETIS 143, perteneciente al municipio de Fortín, integra a su plan de estudios la carrera de robótica. Así lo dio a conocer Salomón Alvarado Martínez, director del Centro de Estudios, y quien detalló que esta nueva carrera se incorpora a partir del siguiente ciclo 2026-2027.
4: Conocer el lanzamiento de esta nueva carrera que se incorpora a la oferta educativa del CETI 143 de la ciudad de Fortín, se llama Robótica y Sistematización, es una de las 15 carreras que está impulsando nuestra Dirección General de Educación Tecnológica Industrial en los planteles ubicados a todo lo largo y ancho de la República Mexicana. Esta carrera abre sus puertas a partir precisamente de septiembre de este año, en ese ciclo escolar. Y bueno, tiene como objetivo el poder dar una oferta a nuestros estudiantes de las carreras de futuro, las que van a o están siendo ya carreras del futuro. La carrera de robótica y sistematización tiene que ver con esa fusión entre lo que es la parte mecánica, que viene siendo propiamente la estructura de los servomecanismos, la parte de electrónica que viene siendo como el sistema nervioso del robot, la parte de sistemas computacionales que es la parte que tiene que ver con la programación y la parte de sistematización que hoy por hoy pues vemos que a nivel tanto local, regional como nacional es lo que van a encontrar nuestros chicos al momento de incorporarse con el sector productivo. Entonces, esa es básicamente la intención. Estamos cumpliendo 44 años de servicio aquí en la región.
3: Agrego que actualmente el CETIS ofrece 15 carreras, por lo que la integración de esta nueva área tiene por objetivo integrar una oferta estudiantil del futuro y que se relaciona con la fusión entre la parte mecánica, electrónica y de sistemas computacionales. Todo esto en conjunto es lo que encontrarán los estudiantes y lo cual también se traduce en un avance a nivel educativo que impulsará el desarrollo regional.
5: Estamos muy contentos porque estamos de alguna manera avanzando, progresando en la oferta educativa que representamos para todos nuestros alumnos de la zona de Fortín, Córdoba, Ixtaca. Incluso vamos más allá, ¿no? Hasta Costco, llegamos hasta Costco nuestra cobertura. Y muy contentos con esta nueva carrera que consideramos va a impulsar el desarrollo regional. Obviamente los chicos van a tener la posibilidad de cursarla. En este momento andamos un poquito ahí de promoción y la inscripción no tiene costo. Los chicos que estén interesados pueden acudir con nosotros y no va a haber costo en el proceso de preregistro. Estamos evaluando por ahí también ofrecer becas, porque derivado de que la autorización llegó un poquito posterior a la promoción institucional, tenemos por ahí algunos lugares disponibles, así que hacemos la más cordial y atenta invitación para que se acerquen a nosotros. Como lo dijo claramente el Inge Luis Miguel, esta carrera robótica une lo que es la programación, une lo que es la robótica como tal, en cuanto a su diseño, en cuanto a lo que realmente es la actualidad, ¿no?
3: El director del plantel detalló que la incorporación a esta carrera será totalmente gratuita, ya que además todavía hay cupo para recibir alumnos de nuevo ingreso, destacando que es una carrera indispensable hoy en día para la vida actual del estudiante. Informo para M Noticias, Celia Díaz.
0: Vamos a ir a la pausa comercial, ya son las 7:59. Nos reportan que ya hay bloqueos hacia la entrada de la capital del estado en Jalapa y también hacia lo que corresponde el puerto de Veracruz por parte de los integrantes, le decíamos al inicio de esta transmisión informativa, de los transportistas adheridos a la organización Amotac. Esto es en Jalapa, en Veracruz Puerto y hacia Puebla. También dicen que hay presencia de algunos camiones que están orillados en este momento, pero que van a iniciar la marcha lenta en unos minutos más. Vamos a ir a la pausa y regresamos. 271-259-0091. Al volver, el enlace con el maestro Isidro Cano Luna, porque el tiempo también es noticia.
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11: Son las 8 con un minuto. 21 grados centígrados.

0: Continuamos en AM Noticias de las Altas Montañas, 8:04 a.m. Y para quienes nos preguntan sobre la información del clima, ya está el maestro Isidro Cano Luna en la línea telefónica. Maestro, agradecemos por supuesto el enlace y nos vamos directamente con esta sección.
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0: Mañana, maestro, hoy ya es miércoles, mitad de semana, es día de San Juan y le envían saludos nuestros amigos de Cuitláhuac y también de la zona de Huatusco y Coscomatepec. En estos lugares también celebran a San Juan, específicamente ahí en el municipio de Cuitláhuac, y nos dicen que hay fiesta precisamente en este lugar y que quieren conocer cuál es la información del clima para prepararse para las actividades y el baile de este día. Maestro, agradecemos que nos acompañe a través de este espacio informativo.
3: ¿Qué tal, Daniela? Muy buenos días, me da mucho gusto saludarle, un abrazo a la distancia y desde luego afectuoso saludo para todos quienes nos escuchan a través de AM Noticias en la región de las Altas Montañas, de manera muy especial a Cuitláhuac, a Coscomatepec, desde luego a la zona de Córdoba, de Fortín, de Huatusco. Es tan amplia la zona de Altas Montañas que a todos les envío un afectuoso saludo a mitad de semana, en donde está lloviendo y va a seguir lloviendo, y esto debido a que tenemos por un lado lo que es la secuela del paso del eje de la onda del este, que ayer cruzó por Chiapas, por Oaxaca, por el estado de Veracruz, está saliendo del país del otro lado por las costas de Guerrero y de Oaxaca. Pero de alguna manera detrás de toda esta eje nos va dejando una estela, una cauda de mucha humedad que se ha venido a reforzar porque tenemos establecido un débil canal de baja presión atmosférica en la parte suroeste del Golfo de México. Esto nos mantiene, en este instante hay un enorme núcleo de nubosidad en el mar, está sobre, frente a las costas de Veracruz, pero se está desplazando precisamente hacia el territorio veracruzano. Sobre todo las lluvias van a ser abundantes, intensas esta mañana, entre lo que es en la zona de la laguna de Tamiahua, hacia lo que es la región de Costa Esmeralda, aquí me refiero a Tecolutla, Casitas, Naupla, Cazones, un poco más abajo, hacia municipios como Alto Lucero, Úrsulo Galván, la antigua Puente Nacional, pero también en la zona conurbada Veracruz, Boca del Río. Y los desprendimientos nubosos de este efecto, pues seguirán también reforzando el nublado, la precipitación en la zona de las Altas Montañas en Veracruz. Hay una temperatura al momento en Córdoba y Fortín en 21 grados. Está nublado con condición para lluvias. Hoy la máxima en Córdoba será de 27 grados, pero va a seguir nublado y van a seguir las lluvias durante el día y durante la noche, con la condición de que en la tarde, además de las lluvias, habrá tormentas eléctricas. En Orizaba, en Huatusco, hay 17 grados, está nublado con lluvias. Hoy las máximas en Orizaba, 23 grados. En Huatusco, 24 grados. Nublado en Orizaba, con lluvia todo el día, al igual que también en la zona de Huatusco, un día nublado, un día lluvioso. En Amatlán de los Reyes, una temperatura al momento en 21 grados, nublado con lluvias, máxima en 27 grados. Se irá nublado con lluvias en el transcurso del día, pero también con condición para tormentas eléctricas en la tarde. En Zongolica hay 16 grados, está nublado con lluvias, 22 grados será la máxima, nublado todo el día con lluvias día y noche. Así que estar muy atentos, muy prevenidos. El efecto lamentable que se presentó el día de ayer, que fue en la zona de las aguas termales en Carrizal, que no vuelva a ocurrir, muchos se los he dicho, al momento de una tormenta eléctrica, nadie tiene que estar dentro de un cuerpo de agua como lo es el mar, una alberca, un agua termal, un río, un lago, una laguna. Entonces vamos a evitar en la medida de lo posible caer dentro de los efectos que nos puede traer una tormenta eléctrica, y esas se van a seguir presentando. En el pronóstico extendido para Córdoba y Fortín, mañana tendremos ya una máxima en 28 grados, seguirá mayormente nublado, con lluvias en la mañana y tormentas eléctricas en la tarde. Para el día viernes, 29 grados en máxima, seguirá nublado, con lluvias ligeras, ya no tan intensas, esto para la tarde y noche del viernes. El día sábado, parcialmente nublado en la mañana, nuevamente en la tarde del sábado, nublado, lluvias, tormentas eléctricas, y el domingo la misma tendencia, medio nublado en la mañana, pero en la tarde condición para lluvias y tormentas eléctricas. Es decir, estamos hacia el final del mes de junio, cerrándolo tal y como se había comentado, porque ya es más constante el avance de los ejes de ondas del este, sistemas lluviosos, y además estamos a la espera también de que en el mes de julio empiece a darse ya la activación de la tercera región matriz de huracanes, la del Mar Caribe, y esto al formarse pues nos puede aproximar más precipitaciones todavía a lo que es el estado de Veracruz, Daniela.
0: Maestro, importante mencionar entonces los nublados, las lluvias, las tormentas eléctricas serán el factor común a presentarse durante las próximas horas en la mayor parte del territorio estatal.
3: Sí, esa va a ser la tendencia. Prácticamente todo el estado de Veracruz en este instante está con nublados y la condición para lluvias se está presentando. Costa Central, lo que es la zona del puerto de Veracruz, Boca del Río, municipios como La Antigua, Puente Nacional, Paso de Ovejas, está lloviendo. Y este manto nuboso bastante amplio, bastante activo, se está moviendo. Todavía está en el agua, está en el mar, pero su desplazamiento al momento es precisamente hacia la zona de costa veracruzana, gran parte de la costa norte y la costa central de Veracruz, y conforme siga avanzando, pues se va a acercar a la Sierra Madre Oriental, y ahí está la región de las altas montañas, por lo tanto, estar atentos con más precipitaciones, que les comentaba, lloviendo al momento, pero va a llover de manera más abundante en el transcurso de las próximas horas, y sobre todo en la tarde es cuando estarán presentándose la condición para las tormentas eléctricas en las altas montañas, y la tendencia sí se va a mantener en los siguientes días, también durante el jueves. El viernes bajará un poco el efecto, pero nuevamente sábado y domingo tendríamos condición para lluvias de carácter tempestuoso y generalmente en la tarde y al anochecer, Daniela.
0: Maestro, muchísimas gracias por esta información. Ayer veíamos algunas imágenes en donde en la zona de Veracruz, Puerto y Boca del Río llovió con mucha intensidad, lo mismo aquí en la ciudad de Córdoba, y sobre todo, maestro, subrayar este llamado y esta información que usted nos da a conocer a través de AM Noticias de las Altas Montañas. Cuando hay tormentas eléctricas no hay que estar en este caso en alguna alberca, en algún balneario. Lo que ocurrió ayer, bien mencionaba, en Carrizal, este rayo que impactó ahí en el árbol y que lamentablemente pues cobró la vida de una persona. Evitar este tipo de situaciones y las recomendaciones cuando hay tormentas eléctricas. Incluso nos decía en una ocasión no salir, no esconderse o no cubrirse el agua, en este caso bajo un árbol.
3: Sí, efectivamente, son muchas recomendaciones. A través de la página de Facebook estaré haciendo una transmisión en vivo especial hablando específicamente sobre tormentas eléctricas, qué son y qué es lo que se debe hacer y lo que no se debe hacer, tanto en la zona urbana como en la zona rural, porque sí son muchas medidas a tomar. Esa es una de las recomendaciones. El no bañarse al momento de la tormenta eléctrica también se recomienda no hacerlo. ¿Por qué? Porque el agua corre por tuberías y es metal, y por lo menos algún toque, algún susto se van a llevar. No lavar los trastos también al momento de la tormenta eléctrica, para todo hay un tiempo y un momento, y vamos a evitar estas condiciones. Y en esa transmisión especial que haré sobre tormentas eléctricas, pues ahí estaré indicando lo que no se tiene que hacer precisamente ante la presencia de algún electrometeoro de estas características. Daniela.
0: Maestro, nos preguntan, ¿es real que ni siquiera utilizar el teléfono móvil cargando cuando hay tormenta eléctrica? Nos llega en un mensaje.
3: Desde luego que sí, porque está conectado a la energía, ¿sí? Entonces, y es muy recomendable desconectar, ¿sí? Lo que es un horno de microondas, lo que es el televisor, el plasma, desconectarlos, porque la descarga de estas tormentas eléctricas es de millones de voltios, y en un momento determinado les puede quemar el aparato. ¿Cuántas veces no nos hemos enterado de equipos de esta característica que se han quemado, se han apagado y dejan de funcionar? Pero es por lo mismo, si no tienen un regulador Es preferible desconectarlos, esperar a que se vaya la tormenta eléctrica y evitar algún coraje, porque pues se nos echó a perder un aparato que es caro, Daniela.
0: Un coraje, un susto, pero sobre todo hay que cuidarnos, maestro. Agradecemos como siempre la información que nos comparte. Lo seguimos en Facebook. Vemos ahí también los videos, las fotografías, el contenido que comparte y en este caso las recomendaciones. Tormentas eléctricas, hay que cuidarse, hay que estar muy atentos, maestro. Le deseo un excelente miércoles. Usted también esté muy atento y sobre todo extremar precauciones por estas lluvias intensas que se pronostican para algunas regiones.
3: Sí, efectivamente, hoy es un día lluvioso, mañana seguiremos con la condición de lluvia. El viernes vamos a continuar con lluvias, pero van a bajar en cuanto a su intensidad. No descarto haya periodos de sol para el día viernes, pero nuevamente sábado y domingo, al menos en la zona de las altas montañas, vamos a continuar con las lluvias, pero ya serán generalmente en la tarde, porque todavía la mañana del sábado, la mañana del domingo, con menos nubosidad, Daniel.
0: Muchísimas gracias, maestro. Mañana nos enlazamos con usted.
3: Con todo gusto, un saludo para todos. Salud y éxito en todo lo que emprendan. Que estén bien.
0: Muchísimas gracias, maestro Isidro Cano Luna. Gracias a la audiencia, a quienes nos escriben a través del 271-259-0091. Hay amigos de Amatlán de los Reyes que en este momento nos van sintonizando a través de Globo en el 102.1. Muchísimas gracias también por sus comentarios, por ser parte de la comunidad en Facebook. Y hay algunas denuncias ciudadanas. Nos dicen que en pésimas condiciones el bulevar Tratados de Córdoba, en esta ciudad precisamente, la ciudad de los 30 caballeros. Nos dicen que está fallando el alumbrado público, que hay tramos en donde no hay luz, efectivamente, y esto es un riesgo para las personas que salen a hacer deporte en la noche, pero también para las personas que trabajan y que de alguna manera tienen que caminar por esa zona. Dicen que el bulevar está en penumbras. También nos llegan otros reportes de baches en la entrada a San Román. Dicen que a la altura de la Josefina hay unos baches enormes y que la zona es intransitable. Lo mismo ocurre en el paso a desnivel de Chedraui. Dice que hace unos días se hicieron trabajos de bacheo, pero que nuevamente se están presentando algunos problemas. Lo mismo ocurre en algunos caminos del municipio de Fortín de las Flores, en donde las lluvias están dejando problemas y afectaciones, pero sobre todo baches. Muchísimas gracias. Vamos a ir a la pausa comercial. Gracias por los mensajes y regresamos con más información.
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1: Son las 8 con 19 minutos. 21 grados centígrados.
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2: Muy buenos días. Te saludo a ti, a todos los radioescuchas y a la gente que nos sigue en las redes sociales. Les informo que en Cosamaloapa, un accidente por alcance entre dos unidades de carga pesada dejó como saldo daños materiales de consideración, tráfico lento sobre la autopista Cayuca-Cosamaloapa con dirección de sur a norte y una movilización de corporaciones de auxilio en de la zona. Se logró saber que el accidente se registró en el kilómetro 129 de la citada autopista, donde participó un Freightliner de color blanco con caja seca con razón social Transmove, conducido por Jorge Daniel, el cual no guardó su distancia correspondiente y chocó por la parte trasera de un tractocamión Volvo con razón social Logic Express, el cual iba acoplado a una caja seca. Pese al aparatoso del accidente, autoridades carreteras y grupos de emergencia encargadas del tramo no reportaron personas lesionadas ni fallecidas, solo afectación vehicular con dirección a La Tinaja. En otra información, en Ciudad Mendoza, una camioneta particular terminó impactada contra el muro central de la autopista 150C, Orizaba, Puebla, la tarde de ayer martes, luego de que su conductor perdiera el control de la unidad cuando circulaba bajo condiciones de lluvia. El percance dejó cuantiosos daños materiales y afectación parcial a la circulación, aunque no se reportaron personas lesionadas. El accidente ocurrió a la altura del kilómetro.

0: 2261 del tramo comprendido entre la Laguna de Nogales y el Puente de las Sillas, en dirección hacia el estado de Puebla, cerca del puente de Pemex, en el municipio de Ciudad Mendoza. De acuerdo con los primeros reportes, la unidad involucrada fue una camioneta Chevrolet Silverado color plata, de cabina sencilla y con batería, cuyo operador había perdido el control debido a la combinación del pavimento mojado y una velocidad inadecuada para las condiciones de la vía. Así que acudieron paramédicos de Caminos y Puentes Federales, así como elementos de la Guardia Nacional División Carreteras, quienes realizaron las labores de auxilio y abanderamiento correspondiente. Luego de valorar la situación, confirmaron que el conductor resultó ileso y que únicamente se registraron daños materiales. Por otro lado, en Orizaba, un motociclista terminó lesionado tras ser involucrado en una percance vial registrado en calles del primer cuadro de la ciudad, lo que generó la movilización de cuerpos de emergencia y autoridades viales. El accidente ocurrió en la intersección de la avenida Poniente 7 y calle Sur 12, a escasos metros de la conocida rotonda en la zona centro de la Fluviosilla. En el hecho participaron un automóvil Chevrolet Aveo color azul metálico con placas del estado de Veracruz y una motocicleta itálica de De acuerdo con los primeros reportes, la motocicleta circulaba presuntamente por el carril izquierdo cuando el conductor del vehículo particular había intentado incorporarse con dirección a la Alameda, lo que derivó en un corte de circulación que provocó la colisión y la caída del motociclista sobre la carpeta asfáltica. Así que tuvieron elementos de la Policía Municipal y vial, además de paramédicos de Protección Civil y Cruz Roja de Delegación Orizaba, quienes brindaron atención prehospitalaria al lesionado y posteriormente lo trasladaron a un hospital de la zona para valoración médica. En otra información, en Cuitláhuac, una llamada emitida a través del 911 alertó la madrugada de ayer martes a distintas corporaciones policíacas luego de que fueran avisados sobre la presencia de restos humanos en un afluente que se encuentra en las inmediaciones del ingenio San José de Abajo. Hasta dicho lugar arribaron autoridades policiales, quienes confirmaron el hallazgo del cuerpo en estado de descomposición, por lo que procedieron al aseguramiento del lugar siguiendo los protocolos de cadena de custodia. Para lo sucedido, elementos de la Secretaría de Seguridad Pública del Estado de Veracruz solicitaron la presencia de personal de la Fiscalía Regional, de la Policía Ministerial y de los peritos forenses, quienes arribaron al lugar donde fue encontrado el cadáver para realizar la inspección de campo y llevar a cabo las diligencias pertinentes. Fueron grupos de emergencia de la zona, apoyados por vecinos, quienes ayudaron al rescate del cuerpo, el cual se encontraba en una zona de vegetación densa y de difícil acceso, para posteriormente trasladarlo a las instalaciones del Servicio Médico Forense y esperar la identificación oficial. Se logró saber por fuentes extraoficiales que el cuerpo pertenece a un masculino de complexión robusta, alto y vestía pantalón de mezclilla oscuro, sin camisa, el cual fue hallado boca abajo sobre la tierra y con una soga en el cuello. Por último, en Amatlán de los Reyes, luego de pasar más de 24 horas privado de la libertad, la tarde de ayer el contratista y asesor del alcalde de Yanga fue localizado sano y salvo cuando este caminaba sobre el bulevar de Peñuela. Al ser identificado por vecinos, estos solicitaron la intervención de elementos de la policía municipal de este municipio, los cuales lo resguardaron y trasladaron a las instalaciones de fiscalía para rendir su declaración. Jesús Bautista, mejor conocido como la Madresota o el Gordo, el director de Catastro Municipal y ayudado al presidente municipal Rafael Aguilar Martínez, fue privado de la libertad el día lunes en la avenida 1, calle 1315 del municipio de Yanga, por sujetos que le interceptaron y subieron a la fuerza una camioneta Hilux doble cabina de color gris para luego darse a la fuga por rumbo desconocido. Este hecho causó la activación del denominado Código Rojo en la zona, donde participaron elementos de los tres órdenes de gobierno, los cuales realizaron un operativo de búsqueda en los municipios de Cuitláhuac, Yanga, Potero Nuevo y Amatlán, siendo en este último municipio donde fue localizado. Hasta el momento se desconoce si familiares de la Adresota realizaron algún pago para obtener su liberación. Informó para M Noticias de las Altas Montañas, Rodrigo Trujillo, EKG.
1: Gracias, Rodrigo. Nos estaremos enlazando contigo mañana a través de las frecuencias de radiocomunicaciones de las Altas Montañas. Es momento de conocer la información que se ha generado en la cuenca del Papaloapan.
2: Buenos días, Veracruz. Buenos días al auditorio de AM Noticias. Con información de la cuenca del Papaloapan y la región de los Tuxtlas. ¿Dudan? Tres Valles para mí es un destino que he tenido presente toda mi vida. La familia de ustedes que vive en este municipio ha tenido como encargo apoyar a las familias en su economía. Por ello, que me es grato comunicarles que ya contamos con los tinacos de agua de la Fundación María Trinitaria. Tinacos que se encuentran en las instalaciones del DIF municipal en este municipio. Lo anterior fue manifestado por la doctora Adriana, quien es la presidenta del DIF municipal de ese municipio y quien dio a conocer que las personas que realizaron su pedido para obtener un tinaco a bajo costo pueden pasar a recogerlo en horario de atención. La primera dama del municipio de Tres Valles dijo también: agradezco la confianza de las familias que forman parte de este programa, programa que continúa llevando beneficios y bienestar a más hogares de este municipio y sus comunidades. Y las fiestas titulares en el municipio de Acula se tiñeron de rojo. Un caballo destripado y 5 lesionados en la suelta de toros en ese municipio. Entre estos, 2 menores de edad se encuentran graves. Hasta este momento, ninguna autoridad se ha pronunciado por aplicarle la ley a quienes la violentaron con el maltrato a los animales en ese municipio. Y es que en el lugar se vieron figuras de la política quienes disfrutaban viendo las vísceras de un caballo colgando de su vientre, mientras que otros corrían con los heridos, los que terminaron en la sala del hospital del Instituto Mexicano del Seguro Social en el municipio de Acula. Diputados, presidentes, síndicos y regidores disfrutaron de las fiestas titulares en el municipio de Acula. Después de casi 3 días, nadie ha hecho nada para castigar a quienes ensayaron con los animales de corral. Y detectaron vinaza junto a un arroyo y clausuran descargas de alcoholera, la cual se ubica en la congregación de Nopaltepé, en el municipio de Cosamaloapan, Veracruz. La Profepa impuso una clausura temporal al complejo agroindustrial de Santander, luego de observar descargas sobre suelo natural cerca de un arroyo que conecta con el río Limón. Solo que habría que mencionar que la congregación de Nopaltepé no es solo existe la alcoholera, propiedad del complejo agroindustrial de Santander. Ahí se ubican 2 empresas más, el Ingenio El Palmar y la Vidriera, 2 empresas que no fueron supervisadas, las cuales continúan operando bajo la complacencia del propio gobierno. La gobernadora del estado, Rocío Nale García, confirmó que la alcoholera de Nopaltepec negó la inspección por mortandad de peces en ese lugar. Y desde la región de los Tuxtlas, más apoyos que transforman vidas en el municipio de San Andrés Tuxtla. Y es que con el compromiso de seguir atendiendo a quienes más lo necesitan, el ayuntamiento de ese municipio y el DIF municipal realizaron la segunda entrega del programa Amor en Movimiento, beneficiando a 105 personas con aparatos funcionales que contribuyen a mejorar su movilidad y calidad de vida. Durante esta jornada se entregaron sillas de ruedas, andaderas, bastones y muletas a niñas, niños, jóvenes, así como las personas adultas que requirieron de estos apoyos para desarrollar sus actividades cotidianas con mayor independencia. Gracias al trabajo coordinado entre el gobierno municipal y el DIF, este programa continúa llegando a más familias del municipio de San Andrés Tuxtla, demostrando que cuando los recursos se administran con responsabilidad, es posible multiplicar los beneficios para la población. Y es que cada apoyo entregado representa una oportunidad para mejorar la calidad de vida de quienes más lo necesitan. Y se reafirma el compromiso de construir un municipio más incluyente y solidario. Para AM Noticias de las Altas Montañas, desde la cuenca del Papaloapan y la región de los Tuxtlas, informó Elodio Dávalos, el Puma.
1: Más información después de la pausa.
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9: Son las 8 con 33 minutos. 22 grados centígrados.
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2: Hoy miércoles 24 de junio tenemos la opinión de Juan de Ávila.
3: ¿Qué tal, amigos de AM Noticias? Es un gusto y un placer saludarlos y hoy, como ya es una costumbre, es miércoles de escuchar la opinión de Juan de Ávila. Juan, ¿cómo estás? Qué gusto y un placer poder saludarte, poder platicar contigo este día.
4: Manuel, ¿cómo estás? El gusto es mío. Te mando un saludo a ti y al público que nos hace el favor de escucharnos en esta mañana. ¿Cómo has visto los resultados del fútbol y del mundial? Yo la verdad no soy muy fan del fútbol, pero es algo que tiene ahorita todo mundo, pues con la atención, ¿no? Yo ya no sé si decir la palabra fútbol o pelota redonda que se patea con el pie, porque hay muchas restricciones. Entonces, para no meter en problemas,
3: estamos en la justa del verano, por llamarlo así.
4: A la estación de radio, vamos a decir que cómo has visto estos partidos, por no decirlo menos.
3: Fíjate, los partidos, a mí que sí me gusta mucho el fútbol, he tratado de ver los más posibles. Muy bien, o sea, sí se ve la calidad del fútbol internacional. Creo que ahí México le está batallando un poco, pero, o sea, no en resultados, sino en la forma en la que juegan. Pero creo que también lo he dicho, a la situación que hemos estado viviendo como país, nos hace bien este tipo de alegrías y que nos divirtamos sanamente. Es importante.
4: Yo entiendo poco, por no decir nada de fútbol, pero de verdad en estos momentos sí me llama la atención voltear a ver, justo por el tema, ¿no? Es una cuestión global, y a diferencia de 1986, hoy los millones de personas que nos visitan, cada uno trae un celular. Entonces, si cada uno tiene por lo menos 100 seguidores o 100 contactos en su WhatsApp y nos sube a sus estados, a sus historias, pues nos van a ver 400 millones de personas alrededor del mundo.
3: Sí, claro.
4: Creo que, como nos decía mi mamá cuando estábamos chiquitos, pórtense bien porque hoy va a venir la visita. Eso es lo que van a ver, lo muy, muy bueno que tenemos, que es lo más. Y alguna que otra cosa muy, muy mala que también tenemos, hay que decirlo. Pero deseo a todos los turistas y visitantes extranjeros que vienen a este gran país, deseo que se la pasen de maravilla y que se lleven y que compartan un bonito recuerdo de lo que es estar en un país tan grande en toda la extensión de la palabra como México. Pero pues mi sección no es la de deportes ni la de fútbol. Mi sección es otra, pero nada más quería platicar contigo un poquito de eso, que es lo que está de moda.
3: Para que la gente también entienda lo importante para todos, lo que transmite esta justa, ¿no? Y
4: sí, pero claro.
3: Dices tú, ahora vamos a otra justa, y es el tema del dinero y cómo se está moviendo el dinero en el tablero internacional, y sobre todo, ya tenemos un trillonario, Juan.
4: El primer trillonario de la historia es Elon Musk, un cuate que todo mundo lo conoce, es el que inventó Tesla, es el dueño de Tesla, SpaceX, The Boring Company, en su momento fue de PayPal, X, la agencia, ahora la red social que antes se llamaba Twitter, ahora
3: pues
4: se llama
3: socio
4: X.
3: De esta, no me acuerdo el nombre, pero de la que creó ChatGPT,
4: de OpenAI.
3: OpenAI.
4: Sí, claro, OpenAI. Y es amigo indiscutible del presidente Donald Trump, uno de los hombres más poderosos del mundo, es empresario, está padre el compa, está medio loco, pero está padre lo que hace. Y bueno, él ahorita el viernes 12 de junio sale a bolsa una de sus empresas que se llama SpaceX. Cuando una empresa se hace pública es cuando todos podemos comprar un pedacito de esa acción, se llaman acciones. Cuando una empresa no es pública, antes de ser pública, solamente Elon Musk y algunos de sus amigos más cercanos o socios más cercanos eran quienes podían beneficiarse de esta empresa, ¿no? Ahora que la hicieron pública, vamos, su redundancia, el público en general tenemos acceso a ser accionistas y a ser socios de él a través de las acciones de SpaceX y poder gozar de los beneficios o pagar las consecuencias, porque claro, las empresas o suben o bajan, nada es permanente. Y uno de las cosas que más llamó la atención de SpaceX es que los cohetes que usa, los propulsores que usa para poner en órbita distintas cosas, entre ellos satélites de Starlink, también un servicio que él da de internet satelital, pueden ser reutilizados, o sea, en su gran mayoría regresan a la Tierra y aterrizan y se reutilizan, no se desperdician. Entonces eso pues hace que sea mucho más económico, mucho más viable estar mandando cosas al espacio. Entonces sus negocios ahorita son SpaceX, que son los cohetes que van y vienen, vamos, el flete a la Luna. Starlink, un servicio de internet satelital que funciona en cualquier parte del mundo, no importa si estás en lo más alto de la sierra, donde no hay luz, agua o energía eléctrica, nada, con un Starlink puedes tener internet, igual que si estás a la mitad del Océano Atlántico o a la mitad del Océano Pacífico, con que tengas una batería ahí para alimentar tu Starlink, con eso es suficiente para que tengas internet. Y bueno, de todo eso se desprenden un montón de contratos con el gobierno, tanto para cuestiones de defensa como para cuestiones de otro índole gubernamental. Y bueno, el 22 de junio esta empresa se lanza al mercado y fíjate, del viernes, me equivoqué, es 12 de
3: 12 de
4: junio, no
3: junio, 12 de
4: 22,
3: junio.
4: perdón. Del 12 de junio al 16 de junio, las acciones subieron 35%, es decir, pasaron de 165, $161 a $218. Y todo el mundo empezó a mandar mensajes. Oye, yo te escucho en Veracruz, oye, yo te escucho en Sinaloa, oye, yo te escucho en Jalisco, yo te escucho en Querétaro. Quiero comprar acciones de SpaceX. ¿Es bueno comprar acciones de SpaceX? Bueno, pues es que yo no soy adivino. Lo que sí te puedo decir es que cuando una oferta pública, una IPO, Initial Public Offer, sale, siempre el precio, en la mayoría de las veces, por el hype y la emoción, empiezan a subir. Esta es la más grande de la historia. Pero después empiezan, así como los cohetes de Elon Musk, también regresan a su punto de corrección. Entonces, quien compró acciones en el hype, muy contento, entre 199 y $218, hoy no le queda más que tener un poco de paciencia porque las acciones ya están en 178. No sabemos si van a subir o bajar, depende de muchas cosas. Pero si a mí me preguntas, oye, ¿saldré ahorita corriendo a comprar acciones? Yo no lo hice, no lo voy a hacer, me voy a esperar a que haya una corrección, pues, correcta, vamos. Pero si de plano te da mucho FOMO y no te quieres quedar fuera, bueno, pues puedes hacer, te metes allá a tu cuenta de GBM. Todavía no están en el, a esta hora todavía no está en el SIC, que es el Sistema Internacional de Cotizaciones, pero lo puedes encontrar en Trading USA y ahí puedes comprar un pedazo de acción o la acción completa, $180 al día de hoy. Entonces, si no te quieres quedar fuera, pues te puedes comprar uno o dos, pero vamos, no salgan corriendo, hay que tener paciencia para ver qué es lo que va a suceder con esta acción. Y como bien dijiste, tenemos el primer trillonario. ¿Cuánto es un trillón de dólares? O sea, Elon Musk tiene algunos trillones, pero vamos a decir que vamos a definir uno,
3: Uno,
4: solamente
3: nada
4: un
3: más.
4: trillón. Un trillón de dólares equivale a 17 mil millones. O sea, 17 billones 367 mil 70 millones de pesos al tipo de cambio de hoy. Para que se den una idea, el presupuesto del gobierno federal 2025, o sea, todo el país se mantiene más o menos con 10 billones de pesos. Este cuate tiene 17, o sea, muchas veces 17
3: Sí, no.
4: billones en su fortuna personal.
3: O sea, Elon Musk le podría regalar le podría regalar 10 mil billones, que es lo del gobierno mexicano, y aún
4: Podría
3: a pesar de eso,
4: mantener,
3: tendría 7 billones en la bolsa.
4: exacto, podría mantener al gobierno mexicano un año sin que el gobierno mexicano hiciera o produjera nada, él lo podría mantener. Que ni se enteren, porque a lo mejor se lo
3: Porque se
4: quieren
3: lo
4: traer.
3: piden, ¿eh?
4: Sí, le van a decir, oiga, Hilo, no habrá manera de que nos eche la mano. Sí, que ni se enteren.
3: Es una locura de dinero lo que tiene Elon
4: Sí.
3: Musk. Y habrá que decirlo porque muchas personas no lo entienden y tú lo comentaste muy bien. Elon Musk es un visionario,
4: Sí.
3: es un loco tecnológico, es una persona súper inteligente que también es muy astuto, porque supo que el negocio estaba en los contratos millonarios de la defensa de los Estados Unidos, y por otro
4: Claro.
3: lado, aprovechó cuando dijo la NASA, ya no vamos a ser nosotros nuestros propios propulsores, ahora vamos a poner a un tercero que los haga, y Elon Musk levantó la mano y dijo,
4: Yo los hago.
3: yo los hago. Y tan le fue tan bien que ahorita está su competencia, que es Jeff Bezos, con este Blue Origin, ¿no?
4: Híjole, sí, que acaban de tener, de verdad, qué lástima.
3: Un
4: Un
3: accidente.
4: lanzamiento fue fatal. No hubo personas lesionadas,
3: Afortunadamente.
4: afortunadamente, pero híjole, la imagen te da muchos escalofríos. Sí, yo no había visto algo así desde el Challenger.
3: Desde el Challenger, sí, claro.
4: El Challenger desafortunadamente tuvo vidas
3: Pérdidas.
4: humanas, cobró vidas humanas. Esto no fue prácticamente un dronzote que explotó, no pasó a mayores, pero sí, Elon Musk ahorita está, pues, literal en los cuernos de la luna.
3: Y habrá que entenderlo que Elon Musk todavía vamos a seguir muchos años escuchando sobre que él y que no, no y nos va a seguir dando la sorpresa de que nada, vamos a ir viendo cómo sus trillones siguen subiendo, ¿eh?
4: Fíjate que probablemente sí. Ahí les va lo que pasó con Tesla. Tesla, la empresa de carros eléctricos que pues también él la inventó, sale a bolsa en julio más o menos de 2010, pero el precio de la acción era de $2. $2. Hoy, a la fecha, la acción cuesta $396. O sea, tuvo un rendimiento, o ha tenido un rendimiento del 30.000%. Esto quiere decir que si le hubieras metido, no sé, 10 mil pesos, hoy tendrías 3 millones y medio. De 2010 a la fecha. O sea,
3: Para
4: en
3: que
4: solo
3: tengamos una
4: 15
3: idea de
4: años.
3: cómo se movió, de lo que ha sido Tesla, ¿no?
4: Sí, ha sido impresionante. Ahora, su despegue en realidad rotundo fue de 2020 a la fecha. Ahí creció 1.300, 1.100 y cacho por ciento. Pero eso no necesariamente, a ver, lo he
3: A
4: dicho
3: ver,
4: aquí en esos micrófonos muchas veces, resultados anteriores no necesariamente representan resultados futuros. Entonces tengan mucho cuidado porque no quiere decir que SpaceX tenga la posibilidad de que en 15 años sea 3.000% más valioso, 30.000% más valioso. Digo, no quiere decir que no, pero no lo hagan por eso. O sea, si dices, ah, porque yo creo que mi dinero se va a ir 30.000% arriba, ojo. Creo que no es así.
3: No, y además también entendiendo de que SpaceX salió con un precio caro, por llamarlo así, más de $120 por acción, y Tesla
4: Claro,
3: salió en $2.
4: exactamente.
3: Entonces yo creo que con esto podemos finalizar la opinión de Juan Dávila del día, pero no sin antes que nos menciones cuáles son tus números de contacto, dónde te pueden localizar, tu TikTok, tu cuenta de X.
4: Claro que sí. Fíjate que mi cuenta de X casi no la uso. Más
3: ¿No?
4: bien estoy en WhatsApp y en Instagram. En WhatsApp, mi número es de Sinaloa, es 6677967719. Ahí me pueden mandar un mensaje y yo con mucho gusto los atiendo, los agrego a mis estados y los agrego a mis contactos para que vean mis estados. O cuando tienen ganas de aprender a invertir en bolsa, yo hago talleres. O hago programas en vivo para ayudar a la gente a salir de deudas. Esos no tienen costo. Y estoy ahí y en Instagram y en TikTok como Juan de Ávila MX. En Instagram sí estoy verificado. En TikTok todavía no, a pesar de tener 500.000 seguidores. No sé por qué TikTok todavía no me verifica.
3: Pues muchísimas gracias, Juan. Como siempre, un gusto, un placer poder tener esta opinión tan importante. Y hoy ya nos enteramos quién es el primer trillonario en la historia. Nos escuchamos la próxima semana, Juan.
4: Manuel, muchísimas gracias a ti, al público que nos hizo el favor de escucharnos y nos escuchamos la próxima semana si Dios quiere. Hasta luego.
3: Hasta luego, Juan.
2: Ir a la pausa comercial rápidamente. Todo el equipo que conforma AM Noticias de las Altas Montañas enviamos una felicitación y un reconocimiento a los paramédicos. Hoy, 24 de junio, es Día de los Paramédicos y, por supuesto, gracias por su valentía, por su entrega y su vocación a todos y cada uno de ellos, hombres y mujeres que forman parte de las distintas corporaciones de auxilio y rescate en esta región centro del estado de Veracruz. Muchísimas gracias con respeto y admiración. Una pausa y regresamos.
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1: Son las 8:51. 22 grados centígrados. 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
2: Reportan esta mañana fallas en el semáforo de la avenida 21, calle 18, en Las Lomas, aquí en la ciudad de Córdoba, Veracruz, y también la presencia de integrantes de la MOTAC en varios tramos carreteros. Hasta este momento no se está afectando la circulación, pero es importante mencionar que para las próximas horas, 2 horas aproximadamente, se llevará a cabo esta marcha lenta. En varios lugares hay concentraciones reportadas, específicamente en Huatusco, ahí también ya hay algunos integrantes de la MOTAC, y también van de Sumidero hacia lo que se conoce el Pivo, allá en Orizaba. Ahí también hay que manejar con mucha precaución. Gracias por su reporte a través del 271-259-0091. Esta mañana el tipo de cambio.
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2: A la compra en 16.50, a la venta en 18 pesos. El euro 19.65 a la compra y a la venta en 20.45. Rápidamente, los deportes.
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4: Muchas gracias, Daniela. Esto es lo más relevante en los deportes. Es momento de pararse de pie, damas y caballeros. Los libros de historia del fútbol escriben con letras de oro el nombre de Cristiano Ronaldo. El futbolista portugués comandó la goleada y marcó 2 goles ante Uzbekistán, rompiendo un récord histórico al convertirse en el jugador de mayor edad en firmar un doblete en una Copa del Mundo. CR7 volvió a demostrar que la edad solo es un número. Con 41 años y 138 días, el capitán de Portugal escribió una nueva página dorada en la historia de los mundiales al marcar un doblete frente a Uzbekistán. Pero la historia no deja de escribirse ahí, pues tras el doblete, el señor Cristiano Ronaldo se convirtió también en el primer futbolista en anotar en 6 mundiales. Un gol en Alemania 2006, un gol en Sudáfrica 2010, un gol en Brasil 2014, 4 tantos en Rusia 2018 y 1 en Qatar 2022, y hasta el momento 2 goles en México, Estados Unidos y Canadá 2026. Cristiano Ronaldo está logrando lo nunca antes visto. 2 décadas en la élite es algo que nadie más puede presumir. Esta noche juega México. La selección mexicana cerrará la fase de grupos del Mundial 2026 frente a República Checa. Hoy miércoles 24 de junio, el Estadio Ciudad de México, aunque el Tri ya aseguró su pase a los 16avos de final y el liderato del Grupo A. Este encuentro servirá para afinar detalles antes de la ronda de eliminación directa. La selección azteca llega a este compromiso después de vencer 1-0 a Corea del Sur en Guadalajara. El encuentro entre México y República Checa corresponde a la tercera jornada del Grupo A de la Copa del Mundo de la FIFA 2026 y se disputará esta noche a las 19 horas desde el Coloso de Santa Úrsula, el Estadio Ciudad de México, y podrás verlo por televisión abierta. Mientras tanto, en actividad mundialista, la jornada de hoy queda de la siguiente manera. A la 1 del día, Suiza se mide ante Canadá y Bosnia y Herzegovina harán lo propio ante Qatar. A las 16 horas, Marruecos se mide ante Haití y Escocia frente a Brasil. A las 7 de la noche, Sudáfrica hará lo propio ante Corea del Sur y República Checa ante México. Con abrazo al cielo para AM Noticias, Francisco Navarro.

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1: Así como concluimos la emisión de AM Noticias de las Altas Montañas, hoy miércoles 24 de junio. Yo soy Daniela García Guerrero y encabezados por Manuel Libreros en la dirección general, Roberto Telles en la jefatura de información, le deseamos un excelente día. Y hoy especialmente vamos a enviar un saludo al capitán Juan Ángel Libreros porque hoy es su cumpleaños. Todo el equipo que conforma AM Noticias de las Altas Montañas le deseamos que la pase muy bien con su familia, con sus seres queridos y le enviamos, por supuesto, las mejores vibras. Una felicitación muy especial y hoy nos despedimos precisamente escuchando una canción que sabemos al capitán le gusta mucho y es Fruto Robado de la Sonora Santanera. Gracias.

0: Claro que te dolerá soltar. Si en ese proceso se pierde una parte de nosotros que habíamos construido de la mano con quien se va. Pero recuerda que la vida sigue y es mejor tener las manos libres para recibir lo nuevo que quedarte con ellas ocupadas sosteniendo lo insostenible. Sentir dolor no es lo mismo que sufrir.
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3: Son las 9:05. 22 grados centígrados.

Ya son las 9 de la mañana con 6 minutos. Buenos días, alegría. Bienvenido al Morning Show de la Mejor. Ya andas bien informado con toda la información. ¿Qué te dio nuestra compañera Daniela García Guerrero, por supuesto, a través de AM Noticias de las Altas Montañas? Y yo quiero invitarte a que te comuniques conmigo al 271-316-1249 para que me vayas pidiendo tu rolita. Ya te la sabes cómo está la cosa al ratillo. Vemos qué rollo con la dinámica del día de hoy. Hoy es miércoles, nos vamos con complacencia. ¿O qué quieres hacer? Tú dímelo todo. Por aquí me dicen, hola, buenos días, ¿cómo han estado? Que Dios y la Virgen María me los bendiga siempre. Que tengan un bendecido miércoles. Cuídense mucho, estamos en contacto. Muchas gracias, bonito día para ti. ¿Qué tal? Por aquí me mandan otra imagen. Me dicen, feliz miércoles. Gracias por el privilegio y la bendición de un día más de vida. Feliz miércoles para ti también. Muchísimas gracias por esas imágenes tan bonitas que nos mandan en esta mañana. Por aquí me mandan otra imagen, me dicen. Y aquí otra vez, con más fe que ayer. ¡Vámonos! ¡Claro que sí! Vamos a ver qué nos dicen de este lado. A ver. Dice, hola, muy buenos días. Espero que tengan un excelente día. Muchísimas gracias. Acá andamos con toda la actitud, por supuesto, claro que sí. Así que repórtate al 271-316-1249. Mientras te dejo con esta rolita de Banda Machos, 4 meses. Es lo que vas a escuchar aquí nomás.

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0: De la mano de Dios vamos todos. Con el poder divino siempre se puede. Un saludo muy especial para toda mi gente linda de aquí en el día de hoy, presentando testimonios a toda mi gente linda que viene en busca de la ayuda, de la felicidad, que viene en busca de un cambio espiritual. Y aquí con estos grandes curanderos de Catemaco estamos muy pero muy al presente. Recuerde que aquí la organización de estos curanderos, jerarcas rosacrucistas, presentándoles a todos ustedes testimonios reales de esas curaciones que se vienen haciendo colectivamente en este bello territorio mexicano. Hermanita mía, regáleme su nombre y ese testimonio de fe, de felicidad, que usted va a dar para muchas personas que hoy en día nos siguen visitando y nos piensan visitar, para que esa enfermedad se vaya, para que esa enfermedad se aleje y para que usted le diga adiós a todos esos problemas que se han venido presentando en su cotidiano vivir. Su nombre y de dónde nos visitó.
1: Mi nombre es Ángela Aguilar, vengo de Tepanco. Y la verdad, mi papá venía un poco más, mal, de un dolor de cabeza, de cintura, de espalda. Ya lo habían visto muchos doctores, especialistas. Y trayéndolo acá, cuando nos consultó el maestro, luego nos dijo que él traía un maleficio y el trabajo que le hizo es algo que no se puede explicar. Pero sí, les recomiendo, porque el trabajo que le hizo, todo lo que salió antes de ese, después de ese trabajo, mi papá se sintió muy bien y ahorita está muy tranquilo, muy muy feliz, y pues nos sentimos tranquilos de verlo, que tiene ya muchas ganas de seguir viviendo. Y les recomiendo a los maestros de Catemaco que sí, la verdad es cosa de creer, porque de escucharlo no creemos, pero vivirlo y verlo que cuando cómo trabaja y eso es algo inexplicable, pero sí, les recomiendo a los hermanos.
0: Hermanita Ángela, Dios la bendiga. Mire, gracias a usted por estas lindas palabras alentadoras para muchas personas que de pronto no creen, para mucha gente que ha visitado centros asistenciales para la suerte, para la salud, y nunca han visto un resultado. Aquí con nosotros no come cuento cualquier persona. Aquí con nosotros se ven resultados positivamente y lo más pronto posible. Su papá venía con un daño, un maleficio, le mostramos ese mal, usted misma lo vio, quedó contenta, quedó agradecida. No solamente eso, quedó asombrada de estos grandes poderes, no solamente poderes, sino algo paranormal que vemos en las personas. Tenemos la noción del tiempo de poder corregirle a usted cuando está en medio de la dificultad. Hermanita mía, mandemos la invitación, ya por terminar este programa, mandemos la invitación. ¿Qué le recomienda a esas personas que sufren en silencio hoy en día y que su papá ya se ha curado porque ha tenido mucha fe?
1: Visiten al hermano, porque su trabajo, la verdad, sí se garantiza, porque yo lo viví con mi papá y gracias a Dios él está bien. Y ya tiene muchas ganas de seguir viviendo.
0: Miren lo que usted me comentaba, y ya haciendo esta entrevista, mamita, usted me decía, profesor, misionero, hágame el favor, hagamos todo lo posible para que mi papá tenga más vida, más salud, pero quitemos esa intervención espiritual que a él le colocaron un daño, y mire que lo operamos y gracias a Dios se siente mejor. ¿Es verdad, güey? ¿Tiene lo que estoy diciendo?
1: No, sí es verdad, con lo que le hicieron, él arrojó algo a través de la orina, y él después de eso ya él se sintió mucho mejor, y ahorita está muy bien, y hasta su semblante cambió mucho.
0: Bastante, bastante. Hermanita mía, Dios le pague, gracias por su testimonio.
1: De nada, gracias a usted, hermano, por ayudarme.
0: Hermanita Ángela, muchísimas gracias a usted por este maravilloso testimonio y cordial invitación para toda mi gente linda de aquí de Córdoba, Veracruz. 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
2: Son las 9:22. 22 grados centígrados. 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
4: Vámonos pues, ya a las 9:23, repórtate conmigo aquí al 271-316-1249 mientras nos vamos bailando con los Tucanes de Tijuana. Esto que es el Tucanazo.

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0: Son las 9:33. 22 grados centígrados.

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1: 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Así es que todo mundo a bailar.

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4: Son las 9:48. 22 grados centígrados.
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7: Ya son 10 minutos y las 10 de la mañana. Vámonos con esta rola de Superlamas y Nelson Cancela. Claro que sí, es lo que vas a escuchar aquí nomás.

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1: Hola, hola, ¿qué tal? Muy buenos días, locutora hermosa de Córdoba. Un saludo desde acá, desde Tehuacán. Te escucho en mi punto de trabajo, soy guardia de seguridad.
2: Saludos.
1: ¿Y por favor puedes poner una canción de Junior Clan?
2: Claro.
1: Te mando un besito, gracias.
2: Ay, gracias, me manda un besito, dice, órale pues. Ahorita te pongo tu rolita, ¿cómo no? Gracias por comunicarte con nosotros aquí a través de La Mejor 92.1. Y vamos a ver qué más mensajes tenemos de este lado en el WhatsAppero, que ya la raza se anda reportando. Me dicen, buen día, ¿es posible que pudiera poner las melodías de El Loco Lucas de los Embers? Claro que sí. Y la de Cumbia del Mar de Hugo Ruiz, escuchamos en Álvaro Obregón, Libres, Puebla. Claro, ahorita te la ponemos, ¿cómo no? Por aquí nos dicen también, hola, excelente día, güera chula. ¿Nos puedes complacer con la melodía de Julián Álvarez? Aquí nada va a cambiar. Saludos desde La Novia del Sol. Gracias, gracias a ti por comunicarte. Por supuesto que sí, yo ahorita te pongo tu rolita, ¿cómo no? A ver, vamos a ver de este lado, me dicen, vamos a ver.
3: Yo sé que un día de eso me llamas.
2: Saludos cordiales y excelente y bendecido día, hermosa Ingrid, desde la alcaldía Cojimalpa, Ciudad de México. ¿Podrás complacerme con la canción de Indomable de los Junior Clan? Y podrás saludar a mi mamá Guadalupe Domínguez, que te sintoniza en Monteblanco. Atentamente, tu servidor Juan Miguel. ¿Cómo andas, Juan Miguel? Buenos días, alegría. Claro que sí, le mandamos ¡mua! Besazo a la señora Guadalupe Domínguez, que nos está escuchando allá en Meritito Monteblanco, ¿cómo no? Por aquí me dicen, hola, buenos días, Barbie. Porfis, pongo la canción de Sin Llorar de Yuridia y manda saludos a la familia Martínez Danés de Cruz Verde Tomatlán, que siempre te escuchan, claro que sí. ¡Mua! Besazo para mis amigos, la familia Martínez Danés allá en Tomatlán, ¿cómo no? Y a todos los que nos escuchan también por esos lados, que luego andan aquí reportándose. Por aquí me dicen, hola, buenos días. Oye, si me puedes mandar saludos a Guzmantla para la pequeña Anilú, que te está escuchando. Y le puedes poner la canción de Jorge Domínguez, la de Michelle. Claro que sí, ahorita se la ponemos a esa preciosa de Anilú, ¿cómo no? Por aquí me dicen, buenos días, amiga, buenos días. Porfa, ¿me puedes poner la canción de los Cumbión? ¿Cómo pude enamorarme? Siempre te escucho aquí en Tecamilla, Tomatlán. Ámanas, gracias, dice. Claro que sí, besazo. Hasta allá, hasta Tecamilla. ¿Cómo no? Tenemos un audio de este lado. ¿Qué nos dirán?
4: Hola, Ingrid, buen día. Oye, ¿podrás poner la canción de Espinosa Paz? No me chingues la vida, por favor.
2: ¡Ándate! Amanecimos bravos. ¡Ay, Dios! Amanecimos bravos, hasta el tono en el que me lo dijo. Yo dije, vaya. Andamos, mira, ya la puse por acá. Ahorita vamos a ver si nos dejan ponerla. Andan con mucho audio y toda la cosa. A mí me gusta, a ver.
5: Hola, buenos días, amiga Ingrid.
2: Buenos días, guapa.
5: Que nos estés pasando un excelente día. Oye, ¿me puedes poner una canción de Tesoro? Y acá andamos contigo hasta las 12. Que tengas una bonita mañana, cuídate.
2: Igualmente, mi guapa, muchas gracias por comunicarte y por mandar ese audio. A mí me gusta mucho cuando me empiezan a mandar audios y así toda la cosa, porque conversamos como que más a gusto. Por aquí me dicen, hola, buenos días, siempre te escuchamos en Santa Isabel. Saludos, un fuerte abrazo. Bendiciones para el mero güero que nos anda escuchando allá en Santa Isabel. ¿Cómo no? Ya son las 10:02, vámonos al corte. Y regresando, buena música en las complacencias del Morning Show de La Mejor, aquí nomás.

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2: Quien no acaba de salir de una para meterse en otra es el exgobernador morenista Cuitláhuac García Jiménez. Sí, el actual director de Segalmex, pues de acuerdo al informe de la Auditoría Superior de la Federación, se han reportado 204 promociones de responsabilidades administrativas sancionatorias y 75 pliegos de observaciones de las cuentas públicas de su gobierno de los años 2019 al 2024. Esto significa que durante el primer sexenio morenista en Veracruz, las cosas no se utilizaron de la manera más correcta, por así decirlo, sino que todo parece indicar que fue todo lo contrario, pues estas observaciones no son más que casos en donde la auditoría no encontró el sustento necesario para la aplicación de los recursos que administró el ahora funcionario federal. Dentro de las áreas donde se encontraron más irregularidades, por decirlo de una manera amable, son la Secretaría de Salud de Veracruz, donde las observaciones son por el orden de los 1.008 millones de pesos en contratos a empresas que ya habían sido observadas en años anteriores. Sin duda, Cuitláhuac García deberá dar muchas explicaciones sobre el cómo se usaron los recursos que tuvo a su responsabilidad durante su gobierno, pues evidentemente en Veracruz no se vieron aplicados, al menos no para el beneficio de los veracruzanos.
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0: Son las 10 con 7 minutos. 22 grados centígrados.
8: Vámonos con esta rolita de Paulina del Campo, un poquito saliendo de la rutina de lo que siempre ponemos aquí a través de La Mejor, para alguien muy especial, de Jarra en Jarra, aquí nomás. También.

0: Ya son las 10 de la mañana con 14 minutos. Vámonos a un corte comercial rápidamente, pero antes yo te quiero invitar a que te comuniques al 271-316-1249 y vamos a ver qué me dice la raza de este lado aquí a través del WhatsAppero. Me dice: amiga, aquí andamos mal de la garganta, pero ¿cómo, preciosa? Ahorita te voy a poner tu rolita, ¿cómo no, preciosa? Claro que sí. Ya la tengo por aquí para ti, mucha complacencia aquí a través de la mejor 92.1. Por aquí me dicen: buenos días, y me saludas a la familia Huerta Mesa. Y porfa, me pone un tema de calibre 50, Siempre te voy a querer, dedicado para mis dos príncipes de la casa, mis hermosos niños. Gracias, la mejor estación, mi favorita. Muchísimas gracias por comunicarse con nosotros y por estar sintonizando aquí la mejor 92.1. Vas a ver que la cosa se pone buena en este miércoles delicioso, nubladito, como que llueve, como que no, pero ¿qué le podemos hacer? Yo aquí te acompaño hasta las 12 del mediodía, así que veme pidiendo tu rola. Ya sabes, a los números de contacto 271-316-1249 o el teléfono en cabina 7160522 con extensión número 2. Nos vamos al corte comercial y regresando a las complacencias a través del Morning Show, aquí nomás.
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7: De la mano de Dios, vamos todos. Con el poder divino, siempre se puede. Un saludo muy especial para toda mi gente linda de aquí. 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
1: Hermanita Ángela, Dios la bendiga. Mire, gracias a usted por estas lindas palabras alentadoras para muchas personas que de pronto no creen, para mucha gente que ha visitado centros asistenciales para la suerte, para la salud, y nunca han visto un resultado. Aquí con nosotros no come cuento cualquier persona. Aquí con nosotros se ven resultados positivamente y lo más pronto posible. Su papá venía con un daño, un maleficio, le mostramos ese mal, usted misma lo vio, quedó contenta, quedó agradecida, no solamente eso, quedó asombrada de estos grandes poderes, no solamente poderes, sino algo paranormal que vemos en las personas. 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Hermanita mía, mandemos la invitación, ya por terminar este programa, mandemos la invitación. ¿Qué le recomienda a esas personas que sufren en silencio hoy en día y que su papá ya se ha curado porque ha tenido mucha fe?
0: 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Y ya tiene muchas ganas de seguir viviendo.
1: Miren lo que usted me comentaba, y ya haciendo esta entrevista, mamita, usted me decía, profesor, misionero, hágame el favor, hagamos todo lo posible para que mi papá tenga más vida, más salud, pero quitemos esa intervención espiritual que a él le colocaron un daño, y mire que lo operamos, y gracias a Dios se siente mejor. ¿Es verdad, Guanier, tiene lo que estoy diciendo?
0: No, sí es verdad, con lo que le hicieron, él arrojó algo a través de la orina, y él después de eso ya él se sintió mucho mejor, y ahorita está muy, muy bien, y hasta su semblante cambió mucho.
1: Bastante, bastante, hermanita mía, Dios le pague, gracias por su testimonio.
0: De nada, gracias a usted, hermano, por ayudarme.
1: Hermanita Ángela, muchísimas gracias a usted por este maravilloso testimonio, y cordial invitación para toda mi gente linda de aquí de Córdoba, Veracruz. 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
2: Son las 10:22.

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3: Son las 10 con 35 minutos. 22 grados centígrados.

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1: De la mañana con 42 minutos, pero ya escuchamos a Julián Álvarez y su norteño banda con esta rolona que se titula Tesoro, de ahí de las complacencias que nos escriben aquí a través del WhatsAppero. Nos vamos con esta rola a cargo de Calibre 50. Es que andan muy enamorados. Siempre te voy a querer, aquí nomás.
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3: Son las 10 con 49 minutos. 22 grados centígrados. 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
1: Ya son las 11 de la mañana con 2 minutos, andamos en el corte comercial y mientras quiero invitarte yo a cargar gasolina con nosotros a Gasolinera Cafeto Centenario, claro que sí. 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
0: Son las 11 con 8 minutos. 22 grados centígrados. 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
3: De la mano de Dios, vamos todos. Con el poder divino, siempre se puede. Un saludo muy especial para toda mi gente linda de aquí. En el día de hoy, presentando testimonios a toda mi gente linda que viene en busca de la ayuda, de la felicidad, que viene en busca de un cambio espiritual. Y aquí con estos grandes curanderos de Catemaco, estamos muy, pero muy al presente. 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Hermanita mía, regala.

0: 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Y les recomiendo a los maestros de Catemaco que sí, la verdad es cosa de creer, porque de escucharlo no creemos, pero vivirlo y verlo que cuando cómo trabaja y es algo inexplicable, pero sí, les recomiendo al hermano.
1: Hermanita Ángela, Dios la bendiga. Mire, gracias a usted por estas lindas palabras alentadoras para muchas personas que de pronto no creen, para mucha gente que ha visitado centros asistenciales para la suerte, para la salud, y nunca han visto un resultado. 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Tenemos la noción del tiempo de poder corregirle a usted cuando está en medio de la dificultad. Hermanita mía, mandemos la invitación, ya por terminar este programa, mandemos la invitación. ¿Qué le recomienda a esas personas que sufren en silencio hoy en día y que su papá ya se ha curado porque ha tenido mucha fe?
0: Visiten al hermano, porque su trabajo, la verdad, sí se garantiza, porque yo lo viví con mi papá y gracias a Dios él está bien. Y ya tiene muchas ganas de seguir viviendo.
1: Miren lo que usted me comentaba, y ya haciendo esta entrevista, mamita, usted me decía, profesor, misionero, hágame el favor, hagamos todo lo posible para que mi papá tenga más vida, más salud, pero quitemos esa intervención espiritual que a él le colocaron un daño, y mire que lo operamos, y gracias a Dios se siente mejor. ¿Es verdad o es mentira lo que estoy diciendo?
0: No, sí es verdad, con lo que le hicieron, él arrojó algo a través de la orina, y él después de eso ya él se sintió mucho mejor, y ahorita está muy, muy bien, y hasta su semblante cambió mucho.
1: Bastante, bastante, hermanita mía, Dios le pague, gracias por su testimonio.
0: De nada, gracias a usted, hermano, por ayudarnos.
1: Hermanita Ángela, muchísimas gracias a usted por este maravilloso testimonio y cordial invitación para toda mi gente linda de aquí de Córdoba, Veracruz. 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
2: Son las 11 con 22 minutos. 22 grados centígrados.
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Vámonos pues con esta rolona del Trono de México, Almas Gemelas. Pero antes vamos a ver qué nos dice la raza aquí a través del WhatsAppero. Me dice. Hola, buenos días. ¿Podrás ponerme una rolilla del Trono de México? Te escucho aquí en la chamba. Atentamente, Pascual. Dice, se antoja un cafecito. Saludos. ¿Verdad que sí? La mera verdad, ¿a poco no? Y se antoja un cafecito bien sabroso con este frío tan agradable. Dice, oye, ¿me puedes poner la canción de Brindis? La de Márchate, por favor. Hasta Guzmantla, ¿cómo no? Ahorita te la ponemos, por supuesto. Hola, hermosa, ¿me puedes poner la de Gorila con Superlama? Soy Mary del Campestre. Hola, Mary, buenos días, alegría. Ahora ya buenas tardes, yo me quiero ir, dices tú. Dice, buenos días, Barbie, saludos para el Taxi 89, Miguel, buen miércoles, Miguelón, ¿cómo andamos? ¿Qué tal? Vámonos pues cantando con el Trono de México, Almas Gemelas, es lo que vas a escuchar aquí nomás. Oigan, quiero aprovechar para mandar saludos a mi queridísimo Tabogús que nos anda viendo aquí y para todas las personas que andan a través de El Mérito en vivo, ¿cómo no? Por ahí me dijeron que para la panadería... Espérame, déjame encontrarlo. También le mandamos un saludazo a Karina Hernández, que nos escucha a través de La Mejor 92.1. Y hasta José Azueta, Veracruz, para Rafael y Raquel Aranda, cómo no. Panadería La Nueva Luna, aquí los saludamos a través de La Mejor 92.1.

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6: Son las 11 con 33 minutos. 22 grados centígrados.

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2: 11 de la mañana con 37 minutos. Vámonos bailando hasta Tozongo para mi amigo Don Charlie con Los Ángeles Azules. Aquí nomás.

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0: Son las 11 con 50 minutos. 24 grados centígrados.

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1: Buenas tardes, chula. Un placer, una canción, una cosa que recharles. Pero es un héroe de tu amor. Y ayer me ganó una rea, vómito. Y entonces me puedo poner un suero. Bye bye, ya está un poco mejor.
2: Ay, Dios mío, ¿cómo va siendo, hermoso? ¿Cómo crees? Espero que te encuentres mejor. Por ahí nos manda una postal también, una fotaza. Aquí a través de el WhatsApp. Pero ya viene la mera chula, ya la vi. Así que quédate aquí a través de la mejor 92.1. Quiero agradecer a todos los que nos escucharon el día de hoy y que pidieron sus rolitas aquí a través del WhatsApp. Pero no te vayas, quédate con nosotros. Recuerda que viene la chula y yo te acompaño todos los días en punto de las 6 de la mañana hasta las 12 del mediodía. Claro que sí. Aquí te saluda y se despide tu amiga la Barbie Salazar con esta rolona de Super Lamas. Para que te vayas bailando a escuchar a la chula, el gorila de Super Lamas es lo que vamos a escuchar aquí nomás. Ahí nos vemos mañana. Bye, bye.
0: Atención, atención. Se ha escapado un gorila del zoológico y anda atacando a todas las mujeres.

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2: Quien no acaba de salir de una para meterse en otra es el exgobernador morenista Cuitláhuac García Jiménez. Sí, el actual director de Segalmex. Pues de acuerdo al informe de la Auditoría Superior de la Federación, se han reportado 204 promociones de responsabilidades administrativas sancionatorias y 75 pliegos de observaciones de las cuentas públicas de su gobierno de los años 2019 al 2024. Esto significa que durante el primer sexenio morenista en Veracruz, las cosas no se utilizaron de la manera más correcta, por así decirlo, sino que todo parece indicar que fue todo lo contrario, pues estas observaciones no son más que casos en donde la auditoría no encontró el sustento necesario para la aplicación de los recursos que administró el ahora funcionario federal. Dentro de las áreas donde se encontraron más irregularidades, por decirlo de una manera amable, son la Secretaría de Salud de Veracruz, donde las observaciones son por el orden de los 1.008 millones de pesos en contratos a empresas que ya habían sido observadas en años anteriores. Sin duda, Cuitláhuac García deberá dar muchas explicaciones sobre el cómo se usaron los recursos que tuvo a su responsabilidad durante su gobierno, pues evidentemente en Veracruz no se vieron aplicados, al menos no para el beneficio de los veracruzanos.
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0: Son las 12 con 6 minutos. 24 grados centígrados. 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

llegué, ya llegué. ¿Cómo están? Te saluda Daphne la chula. Bien feliz y contenta de acompañarte en esta mitad de semana. Oigan, ya estamos a miércoles y yo te invito, por supuesto, a que te comuniques con nosotros a través de nuestro WhatsAppero 271-316-1249. O ya sabes que nos puedes llamar directo a cabina al 71-605-22, extensión número 2. Por aquí andamos para acompañarte hasta las 6 de la tarde y vamos a arrancar bien y bonito con buena música. Te voy a dejar con este rolón de merenglas, la mujer del pelotero. Comunícate con nosotros y sigue en sintonía de la mejor Córdoba 92.1. Aquí nomás, súbele.

atentamente tu chuliver number Juan Chayote. ¡Ay, gracias, Chayotillo! Oye, pues aquí andamos. Y fíjate que hoy también una mañana bastante, bastante lluviosa. Realmente yo creo que como hasta las 11 de la mañana paró por aquí. Pero toda la noche lluvia intensa. Vaya que estuvo lloviendo potente, pero ya andamos con todísima la actitud. Buenas tardes, chula, reportándome el elotero de Acutzingo, porfa, la cumbia del heladero. ¡Au! Saluditos, amigo, claro que sí, me parece perfectísimo. En un momentito te la agregamos a la programación. Hola, chula, una rola de los Huskies. Amigos, nunca. Aquí el Duvalín. Saludos a Javier Hernández, que es su cumpleaños. ¿Cómo? Javier, muchísimas felicidades. Oye, espero que te la pases increíble, amigo. Lo mejor de lo mejor para ti. Mis mejores deseos. Y aquí te andamos acompañando en tu día súper, súper, súper especial. Vamos a continuar mientras tanto con más música. Te voy a dejar con ese rolón. Javi Manuel Turizo, en privado lo escuchas a través de la mejor Córdoba 92.1. Aquí no más.

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5: Son las 12:31. 24 grados centígrados. 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
1: Y vamos a continuar con más música. 12 del día con 35 minutos. Te dejo con esto de los Acosta, Perfumes del Ayer. Lo escuchas a través del 92.1. Aquí no más.

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1: Y continuamos con más música. Alejandro Sanz, Gary León, el vino en tu boca. Saludito también para mi buen amigo Don Charlie, que nos está sintonizando desde Tozonga. Y por supuesto vamos a continuar con más música a través de la mejor Córdoba 92.1. Aquí nomás.

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1: Son las 12 con 50 minutos. 24 grados centígrados. 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
3: Vámonos con este rolón de Ana Bárbara. Reza y reza. Lo escuchas a través del 92.1. Aquí nomás.
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1: Las 12:57 y nosotros seguimos en sintonía de la mejor FM 92.1 y nos vamos por aquí con algunos mensajillos que tenemos bien pendientes y nos dicen...
2: Hola, hola, buenas tardes, mi chula,
1: buenas tardes. ¿Cómo estás? Un
2: excelente miércoles,
1: amiguito. Gracias, amigo.
2: Y un día calorosito, yo sabía que iba a seguir lloviendo, sí, pero ya se fueron las nubes y salió el solecito. Saluditos a Chayote, Tabugos y a toda la bandera. Con dos rolitas, porfa. Una de Carín León con Maná, Vivir sin aire, y Grupo Indio y Carín León, por favor.
1: ¡Va que va, amigo!
2: Gracias, que tengas una excelente tarde.
1: Ah, igualmente, mi buen Oscar. Saluditos enormes y muy especiales para ti. Ya agregamos tus rolitas a la programación y en un momentito van a estar sonando. Hola, mi chula de la mejor, tu amigo Aristeo Velázquez en Atoyac. Siempre me acuerdo de ti. Saluditos con cariño de siempre. Gracias, amigo. Te mando un beso todo gigantesco hasta Atoyac y gracias por acompañarme. Ahí andamos. Hola, te estamos escuchando aquí en Presidio, municipio de Ixcuatlán. Saludos a todos y me puedes poner la rola, una melodía para mi papá que está enfermito de parte de su hija Mari, que lo quiere mucho. Gracias. Claro que sí, mi preciosa. ¿Qué rolón vas a querer? Y en un momentito te lo programamos. Un besote también gigantesco para tu papi y que se recupere muy, muy, muy, muy pronto. Dice... mandaste para acá, chula. Ya también salió acá. Oigan, el sol. Ya le mandamos por ahí el sol a Chayote. Es que les digo que fíjate que toda la mañana estuvo nublada, lloviendo. Y yo dije, no, pues yo creo que así va a estar todo el día. Es más, hasta con suéter llegué y en eso traca la matraca que ya salió el sol. Y yo, ¿cómo? ¿Cómo es posible este suceso? Que a ver, yo creo que en la tarde nuevamente va a llover, pero pues bueno, vamos viendo, vamos viendo. Saluditos hasta Fondo de Bikini, mi buen Chayote. Gracias, mi chula. Aquí andamos trabajando. Saludos especiales para Anita, para mi mamá Lupita y todos los locatarios del mercado. ¡Ay! Saluditos para ustedes. Y dice, con todo, mi chula, con mi playera de Brasil. Míralo. Verdaderamente anda con todo, ¿eh? Saluditos para ti. Hola, mi chula. ¿Me puedes poner una rola? Claro que sí. Una de los JJs, el dueño de tu amor. Porfa, siempre escuchándote aquí en Acapixta. ¡Ay! Saluditos para ustedes, amigos. Qué gusto que nos estén acompañando. Y hola, mi chula, ¿me pueden poner también una canción de Joan Sebastián Sangoloteadito? ¡Saludos! Va que va, mi Axo, me parece perfectísimo. En un momentito va a estar sonando tu rolón y mientras tanto aquí los acompañamos. ¡No se te olvide mi rola! Me ponen por aquí. ¿Cómo? ¿Cómo va a ser? Eso sí, jamás. Me dicen, hola, chula, muy buenas tardes. ¿Me pueden complacer con una canción de Banda MS? Gracias y bonita tarde. Saluditos para ti. Claro que por supuestísimo que Jess está aquí. También la agregamos a la programación. Pero antes nos vamos a ir a una pausa rapidísimo, pero regresamos con más música. Síguete comunicando 271-316-1249, que continuamos aquí nomás. Dejan de mirar.
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5: Sí, amigo y amiga, tú y yo podemos encontrar consolación, consuelo seguro en las pruebas, en la palabra de Dios. Santiago 1:2. Hermanos míos, tened por sumo gozo cuando os halléis en diversas pruebas. Es fácil que alguien que goza de buena salud y se halla relativamente libre de dificultades diga lo que dijo Shakespeare: dulces son las consecuencias de la adversidad. Pero todos los que pasan por dificultades pueden dar testimonio de que las pruebas no son precisamente cosas agradables. No nos gusta, la esquivamos, le sacamos la vuelta, como decimos. Pero la Biblia reconoce este hecho cuando dice: es verdad que ninguna disciplina al presente parece ser causa de gozo, sino de tristeza. Y añade: pero después da fruto apacible de justicia a los que en ella han sido ejercitados. Ahora bien, se debe reconocer que una cosa es aceptar, al dar una mirada retrospectiva, que esas circunstancias dolorosas beneficiaron nuestro desarrollo espiritual, pero que otra cosa es lo que dice nuestro texto de hoy cuando nos insta a tratar de considerar esas experiencias como gratos privilegios. Sin duda debemos tener tal actitud, pero ¿cómo lograrla? Pablo, que tenía gran experiencia en lo que se trata de adversidad, nos da la respuesta. Dice: bendito sea el Dios y Padre de nuestro Señor Jesucristo, Padre de misericordias y Dios de toda consolación, el cual nos consuela en todas nuestras tribulaciones, para que podamos también nosotros consolar a los que están en cualquier tribulación por medio de la consolación con que nosotros somos consolados por Dios. ¿Te das cuenta? Al recibir el consuelo de Dios cuando estamos en dificultad, nos capacitamos para consolar a otros en sus problemas. En otras palabras, adquirimos esa experiencia que Dios nos da para poder comprender lo que le pasa a la otra persona. Un miembro de la iglesia había sido ungido. Después del ungimiento, otro pastor que también participó de la ceremonia contó lo siguiente. Cierto día recibió una llamada telefónica de parte de un extraño que le dirigió palabras de ánimo en un momento muy crítico. Y en el curso de la conversación se enteró que quien le hablaba había sido desahuciado por los médicos. Y el efecto que le causó recibir palabras de ánimo de alguien que estaba por morir fue extraordinario. Cambió totalmente su perspectiva. Alguien que tenía pocas esperanzas de recuperación podía ahora animar a los demás porque él a su vez había sido animado por el Dios de toda consolación. ¿Captas tú? Sí, podemos gozarnos en la tribulación. Si realmente tenemos la actitud correcta y comprendemos lo que Dios quiere enseñarnos a través de esa tribulación, solo Dios puede lograr eso en nuestras vidas. El practicarlo es siempre una mejor manera de vivir.
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0: Es la una con 6 minutos. 24 grados centígrados. 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
1: Vámonos con este rolón de Maná y Karin León, Vivir sin aire. Comunícate con nosotros y continuamos aquí nomás.

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0: Es la 1:19. 25 grados centígrados. 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
8: Y vamos a continuar con más música. Dame un beso y dime adiós, Karin León, Grupo Indio. Y síguete comunicando con nosotros. Pide tu rola o dedícala al 271-316-1249. Oigan, y por cierto, hoy dos días bien importantotes. Para empezar, hoy es Día Internacional del Maquillador, del Maquillista.
9: Por mis amigas.
8: De chivas. Ahorita te platico un poquito más de este merequetengue. Y aquí en México es Día del Paramédico.
9: Nos vimos.
8: Felicidades para todos los maquilladores, para todos los maquillistas y también para los paramédicos. Ahorita platicamos un poquito más de todo este tema. Mientras tanto, vámonos con más música, por supuesto, a través de La Mejor Córdoba 92.1. Aquí no más.
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0: Es la 1:36. 25 grados centígrados. 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

1:37 y por supuesto nosotros continuamos aquí en sintonía de la mejor FM 92.1 y les había mencionado que justamente hoy 24 de junio estamos celebrando el Día Internacional del Maquillador. ¿Cómo ven ustedes? ¿Ya se lo sabían? ¿No se lo sabían? Y es que, a ver, justo ese día, pues, se creó para reconocer el talento, la creatividad y todo el trabajo de quienes se dedican, pues, profesionalmente a este arte del maquillaje, porque de verdad que es un arte, y ya sea para resaltar la belleza, moda, televisión, cine, teatro, caracterizaciones, que vayan, realmente como que tiene muchas ramas, pero también muchísimas funciones. Y es que, a ver, yo siento que las películas, que las series no serían lo mismo si no existieran los maquillistas, el arte del maquillaje, digo, y aunque, pues sí, muchas personas lo relacionan únicamente como, pues con la belleza, realmente les digo, es una herramienta artística, pongámoslo así, capaz de transformar completamente a una persona, crear personajes e incluso, pues contar historias, ¿no? Y es que, a ver, les mencionaba, su importancia en el medio del entretenimiento, en el cine, en la televisión, es súper importante porque los maquillistas, pues, son fundamentales para que creen desde las heridas falsas, efectos especiales, hasta personajes fantásticos, no sé, como las series de zombies que te gustan, extraterrestres, criaturas de fantasía, o sea, realmente hay muchísimas, muchísimas cosas que puedes crear, pues, a base del maquillaje, que me parece espectacular. O sea, realmente es un arte saber maquillar, crear como que todas esas formas, esas figuras en el rostro, en el cuerpo, que me parece impactante. Y es que, a ver, el maquillaje es un arte muy antiguo ya, o sea, miles de años. Me parece que desde el antiguo Egipto, tanto hombres como mujeres, pues ya lo utilizaban como con pigmentos para resaltar ya sea sus ojos, pero también lo usaban contra el sol, oigan. Como protección contra el sol, básicamente su protector solar, dices tú. Pero pues sí, oigan, realmente puedes llegar a utilizar miles, decenas de productos, herramientas y todo para una sola sesión. O sea, puedes utilizar millones de cosas. Y es que, a ver, los maquillistas también crean tendencias porque, de hecho, muchos estilos pues se vuelven virales en redes sociales, que actualmente yo creo que es como la forma más fácil de que te des a conocer. Y digo, lo pueden hacer ya sea desde pasarelas, sesiones fotográficas o producciones audiovisuales, que es como ahorita lo que más está de moda. Digo, todo esto gracias a la creatividad de los maquilladores, de los maquillistas. Así que pues sí, hoy era un día bien bonito, bien importante. Y hoy reconocemos, pues sí, a quienes se convierten y a quienes convierten un rostro en un lienzo. A quienes resaltan la belleza, a los que crean personajes inolvidables que igual y los teníamos por ahí bien presentes en nuestra película favorita. Y como que nunca nos habíamos puesto a pensar en que, oye, pues es que son las personas, los maquillistas, los que crean este arte tan padre. Los que hacen magia detrás de las cámaras. Así que pues sí, feliz Día Internacional del Maquillador. A todos los maquilladores, a todos los que hacen este arte sea posible. Y pues bueno, sí, les mandamos un besote gigantesco. Y a celebrar este 24 de junio, nada más y nada menos que Día Internacional del Maquillador, la maquilladora, el maquillista. Vamos a continuar mientras tanto con más música. Y te voy a dejar con este...

con este rolón de Los Ángeles Azules, Natalia Lafourcade. Nunca es suficiente, lo escuchas a través de la mejor Córdoba 92.1. Aquí nomás, comunícate.

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0: Es la 1:47. 25 grados centígrados. 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
1: Minutos y nosotros seguimos a través de la mejor Córdoba 92. Uno me dice, claro, ya sabes, saludito chula, aquí viendo el fútbol. ¡Eso! Pues ahí te seguimos acompañando, amigo, ya sabes, con todo, un ojo al gato y otro al garabato. Por aquí también nos dicen.
2: Gracias, gracias, mi chula, por las rolitas. Gracias.
1: Ay, no hay de qué.
2: Se te agradece. Y dile a Chayote, por favor, que no haga su danza del Chayote, porque ya se viene las nubes. Y nos la están mandando el agua para acá.
1: Oye, vaya, que qué onda con el clima, ¿no? Saluditos para ti, amigo. Hola, mi chula, ¿me podrían poner una de Fuerza Régida Logro? Hola, mi chula, ¿me podrían poner el guapango de El Taca Taca? Hola, mi chula, ¿me podrían poner la canción de Calibre 50, la que tú quieras? Es para ti, mi chula. Va, que va, amigo. Ya estás, por aquí te programamos tus rolones. Y también por aquí me dicen...
3: Compré una canción, la de Prisionero de tu Amor, Ángel de Charlie, pero está muy, muy nublado.
1: ¡Ay, está bastante nublado! Ya estás, amigo, con muchísimo gusto, por aquí te la agregamos entonces a la listita. Mientras tanto, vamos a continuar con más música. Te dejo con esto de Karin García, Karin León, te lo agradezco. Lo escuchas a través de la mejor Córdoba 92.1, aquí nomás.

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1: Vámonos con más música. Bad Bunny, Baile Inolvidable, ¿lo escuchas? Aquí nomás.

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3: Quien no acaba de salir de una para meterse en otra es el exgobernador morenista Cuitláhuac García Jiménez. Sí, el actual director de Segalmex, pues de acuerdo al informe de la Auditoría Superior de la Federación, se han reportado 204 promociones de responsabilidades administrativas sancionatorias y 75 pliegos de observaciones de las cuentas públicas de su gobierno de los años 2019 al 2024. Esto significa que durante el primer sexenio morenista en Veracruz, las cosas no se utilizaron de la manera más correcta, por así decirlo, sino que todo parece indicar que fue todo lo contrario, pues estas observaciones no son más que casos en donde la auditoría no encontró el sustento necesario para la aplicación de los recursos que administró el ahora funcionario federal. Dentro de las áreas donde se encontraron más irregularidades, por decirlo de una manera amable, son la Secretaría de Salud de Veracruz, donde las observaciones son por el orden de los 1.008 millones de pesos en contratos a empresas que ya habían sido observadas en años anteriores. Sin duda, Cuitláhuac García deberá dar muchas explicaciones sobre el cómo se usaron los recursos que tuvo a su responsabilidad durante su gobierno, pues evidentemente en Veracruz no se vieron aplicados, al menos no para el beneficio de los veracruzanos.
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0: son las 2:06. 25 grados centígrados. 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
9: Son las 2 con 18 minutos. 25 grados centígrados. 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
10: Con más música, Grupo Frontera, Fuerza Régida, Me Jalo, y síguete comunicando al 271-316-1249 y continuamos aquí nomás.

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1: Las 2 de la tarde con 22 minutos y nosotros seguimos en sintonía de la mejor FM 92.1. Por aquí me dicen, hola, muy buenas tardes, guapa Dafne Jacome, ¿cómo estás? Que tengas una excelente mitad de semana y bonita tardecita, Dafne. Y me puedes programar unas canciones, la de Rumba Kimbumba de Grupo Cual y la de 2 en 1 de Grupo Macao. Gracias, un abrazote, un besote y saludos. Saluditos para ti, mi buen Carlitos. Y claro que sí, me parece perfectísimo. En un momentito te programamos tu rolón, dice Chula. Saludos al buen Oscar y dile que aquí ya salió el sol. Ay no, ya yo te no, aquí también ya salió el sol, ¿eh? Realmente, qué clima tan loco. Y dile que ya, que si allá ya está lloviendo, como dice Arlet, que hace frío, afuera está lloviendo y es peligrosa la ciudad. Saluditos, amigo. No, fíjate que todavía no está lloviendo, ¿eh? Ya tenemos aquí el solazo a todo lo que da. Bien extraño, ¿no? Hola, mi chula, ¿me podrías poner una canción de Junior H y Lloro y la de Millonario más Flu más Casey?
2: Mírala, ¿cómo se mueve?
1: Ok, escuchándote desde Acapixla, muchas gracias. Y la de mi última caravana de Gerardo Díaz y su jerarquía. Saluditos para ti, amigaxa, me parece perfectísimo. También saluditos por ahí para mi preciosísima Rosario. Me dicen, hola, chula, ¿me puedes poner una canción de Junior H y Lloro? ¡Ah, mira! Me la andan solicitando doble vez, ¡doble vez! Hola, mi chula, ¿me podrías poner una de los... Naxos Song, no es mi culpa, porfa? Ok, va que va, me parece perfectísimo. En un momentito le estamos programando por ahí sus rolones. Y mientras tanto, vamos a continuar con más música. Te voy a dejar con este rolón de los 7 latinos, Luz y Agua. Y lo escuchas a través de la mejor Córdoba 92.1, aquí nomás.

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0: 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Vamos a un corte y regresamos con más de Dafne, la chula de la mejor. Aquí nomás 92.1 FM.
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0: Son las 2:33. -25°C. 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
1: Vámonos con ese rolón, la rumba, Kim Bumba, Grupo Cual. Y síguete comunicando 271-316-1249 y continuamos aquí nomás. ¡Súbele!

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0: Son las 2 con 50 minutos. 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
1: Y continuamos con más música, Jaguaro, con Gay Timbal. Síguete comunicando con nosotros, 271-316-1249. Ya sabes que continuamos aquí nomás.

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0: Son las 3 con 3 minutos. 26 grados centígrados. 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

0: Las 3 de la tarde con 4 minutos y arrancamos con todo en las picositas de la mejor FM, por supuesto. Aquí sigo contigo, Daphne La Chula. Bien felizote y contentota de seguir acompañándote hasta las 6 de la tarde. Y te invito, por supuesto, a que te comuniques con nosotros en nuestro WhatsAppero 271-316-1249 o nos puedes llamar directo a cabina al 71-605-22, extensión número 2. Por aquí me dicen saluditos al taller La Chiva de Huatusco, gracias. Saluditos para ustedes, amigos, qué gusto que nos acompañen. Les mando un beso gigantesco hasta Huatusco. También por aquí me dicen, hola preciosa, ¿me puedes complacer con la de... mi amiga Juanita con vida es un hueco de Junior Clan? Gracias, soy Roberto. Claro que sí, mi buen Roberto, con mucho gusto, por aquí te la programamos. Hola, chula hermosa, ¿me puedes poner una de Jenny Rivera? Soy Mari del Campestre. Claro que sí, mi Mari preciosísima. Ahorita te programamos un rol, no, de Jenny. Por aquí tenemos más mensajillo. Hola, mi chula, iniciando las picositas de la mejor. Y aquí andamos apurados para irnos a casita a ver a mi Brasil jugar. Y en punto de las 4 de la tarde, pero escuchando de siempre. Y mejor una fresa colada de Shakira, antología. ¡Ay, vaya que qué rolón! Porfi, si me quedo contigo hasta las 6 de la tarde. ¡Tabugus! Gracias, Tabito Gus. Va, que va, me parece perfectísimo. Ahorita te agregamos tu fresa colada a la programación. Y por aquí también nos dice...
1: hola, amiga. Buenas tardes, hermosa, chula, de la mejor. ¿Cómo estás?
0: Ay, bien. ¿Y tú? ¿Cómo estás?
1: Oye, a ver si me puedes poner la canción de la cumbia de los trapos, por favor. Saludos y linda tarde.
0: ¡Saluditos, mi Martita! Bye. Que tengas una excelentísima tarde, hermosa. Muy buenas tardes, chula. Saludos para el Taxi 89 Miguel y buen miércoles. ¡Saludos! ¡Ay, saluditos para ti, mi buen Miguelón! ¡Miguel! ¡Ay, Miguel! ¿Cómo has estado? Espero que te lo estés pasando fenomenal. Y mientras tanto, vamos a continuar con buena música. Te voy a dedicar con esto de los Tucanes de Tijuana. La Chona, lo escuchas a través de la mejor Córdoba 92.1. ¡Aquí nomás! ¡Súbele!

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1: Continuar con más música. Oigan, y los voy a dejar con este rolón de Jenny Rivera con él, y lo escuchas a través de la mejor Córdoba 92.1, aquí nomás.

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3: Son las 3 con 20 minutos. 26 grados centígrados. 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
1: Son las 3:33. 26 grados centígrados. ¿Enchilao? 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
0: Son las 3 con 48 minutos. 26 grados centígrados. 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
1: Vamos a continuar con más música. 3:57 PM. Y te dejo con este rolón de Anakin, Corazón sin cara. Oigan, y yo quiero que me cuenten qué versión es su favorita. Anakin, Prince Royce. Mientras tanto, vamos a continuar con más música, por supuesto, a través de la mejor Córdoba 92.1. Aquí nomás.

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2: Quien no acaba de salir de una para meterse en otra es el exgobernador morenista Cuitláhuac García Jiménez. Sí, el actual director de Segalmex, pues de acuerdo al informe de la Auditoría Superior de la Federación, se han reportado 204 promociones de responsabilidades administrativas sancionatorias y 75 pliegos de observaciones de las cuentas públicas de su gobierno de los años 2019 al 2024. Esto significa que durante el primer sexenio morenista en Veracruz, las cosas no se utilizaron de la manera más correcta, por así decirlo, sino que todo parece indicar que fue todo lo contrario, pues estas observaciones no son más que casos en donde la auditoría no encontró el sustento necesario para la aplicación de los recursos que administró el ahora funcionario federal. Dentro de las áreas donde se encontraron más irregularidades, por decirlo de una manera amable, son la Secretaría de Salud de Veracruz, donde las observaciones son por el orden de los 1.008 millones de pesos en contratos a empresas que ya habían sido observadas en años anteriores. Sin duda, Cuitláhuac García deberá dar muchas explicaciones sobre el cómo se usaron los recursos que tuvo a su responsabilidad durante su gobierno, pues evidentemente en Veracruz no se vieron aplicados, al menos no para el beneficio de los veracruzanos.
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0: Son las 4 con 6 minutos. 26 grados centígrados. 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

0: Las 4 de la tarde con 6 minutos, oigan, y nosotros seguimos aquí en sintonía de La Mejor FM 92.1. Y justamente hace un ratito les había mencionado que hoy, 24 de junio, aparte de estar celebrando a los maquillistas, el Día del Maquillista, también estamos celebrando a todos los socorristas y paramédicos. Porque sí, hoy 24 de junio también se celebra en México el Día del Socorrista y el Día Internacional del Paramédico. Así nada más como estás escuchando, ¿cómo te quedó el ojo cuadrado? Y pues sí, realmente es una fecha dedicada pues para reconocer la labor de tanto hombres como mujeres que están listos para actuar cuando ocurre una emergencia y son quienes llegan primero a un accidente, a un desastre natural o a cualquier situación realmente donde cada segundo cuenta. Entonces pues sí, muchas veces su intervención puede marcar la diferencia entre la vida y la muerte y es por ello que se les reconoce y tienen su día súper, súper, súper especial. Y es que a ver, la fecha tiene un origen bastante histórico, diría yo, porque a grandes rasgos, oigan, la batalla de Solferino, que fue ocurrida en Italia el 24 de junio, por ello la fecha, pero de 1859, o sea, ya hace bastantes, bastantes años. Pero pues ahí el filántropo suizo Henry Donat, junto con varios voluntarios, ayudó a atender a miles de soldados heridos y ese acto humanitario pues inspiró posteriormente la creación de la Cruz Roja y dio origen también a esta conmemoración tan bonita. Así que pues sí, por si no lo sabías, ahí te dejo el dato. Y es que a ver, en México el término socorrista es un poquito más amplio que el del paramédico porque reconoce tanto a bomberos, a personal de enfermería, a rescatistas y a otras personas que están capacitadas para brindar ayuda inmediata en situaciones de emergencia. Entonces, pues bueno, ahí está. Por si luego escuchas el término socorrista y tú dices, ¿cómo? ¿Es lo mismo? Ahí te dejo el dato. Dato curioso con la chula, por si no lo sabías. Y es que, oigan, además de todos los conocimientos médicos, los socorristas y paramédicos, pues sí deben de tener una gran fortaleza emocional todos los días, oigan. Porque todos los días enfrentan situaciones difíciles, toman decisiones rápidas y también trabajan bajo presión para salvar vidas. Así que sí, hoy reconocemos a esos héroes y heroínas, por supuesto, que no siempre aparecen en las noticias, pero que están presentes en los momentos más difíciles. Gracias a todos los socorristas y a todos los paramédicos por su vocación, entrega y compromiso con la vida. Y por supuesto, oigan, yo quiero mandar una felicitación muy especial para el Servicio Médico de Capufe que andan festejando. ¡Ay, qué! Ellos dijeron mi día, hoy voy a festejar, hoy voy a hacer locura. No es cierto, muchas felicidades, también felicidades, oigan, para mi papá que anda celebrando, anda de manteles largos también. Día del socorrista, día del paramédico. Vamos a continuar con más música y ya que estamos ahí reconociendo la labor de los paramédicos y socorristas, pues vámonos con una canción que seguramente muchos recuerdan. Una historia de amor, angustia y una llamada que nadie quisiera hacer, pero que nos recuerda la importancia de quienes responden a las emergencias. Esto es Llamada de Emergencia, Daddy Yankee. Te voy a dejar con esta fresa bien colada, por supuesto, a través de La Mejor Córdoba 92.1. Aquí nomás.
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0: Son las 4 con 16 minutos. 26 grados centígrados. 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
1: Continuamos con más música. 4:24. Oigan, y tenemos por aquí algunos mensajitos bien pendientes. Síguete comunicando con nosotros. 271-316-1249. Te dejo con esto de Rayito Colombiano, Alucinado. Lo escuchas a través de la mejor Córdoba 92.1. Aquí nomás.

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1: Son las 4 con 33 minutos. 25 grados centígrados. ¿Enchilao? 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
2: Y nosotros seguimos aquí en sintonía de la mejor FM 92.1. Tenemos por aquí algunos mensajillos pendientes y me dice:
3: hola, mi chula, buenas tardes, saluditos. Aquí se reporta Miki temprano porque nos vamos a buena hora a ver la selección, mi chula. A ver, regálame una cumbia, la cumbia de los monjes.
2: Ok, amigo,
3: saluditos
2: va que va.
3: Para Malik Patty, para el Peter González, mi chula.
2: Saluditos. Porfis. Va que va, me parece perfectísimo, mi buen Peter. Ya está listísima para sonar, mi buen Miki. Y mientras ando disfrutando, por supuesto, de esta mitad de semana, como debe de ser. Hola, muy buenas tardes, mi chula. ¿Me podrías complacer con la canción de No se compara contigo de Junior Clan? ¡Claro! Con mucho gusto. Y saluditos y bendiciones para ti, mi chula. Muchísimas gracias. Saluditos enormes y muy especiales. Bendiciones para ustedes. Gracias por acompañarme y por estar en sintonía del 92. Me dicen magnífica y bendecida tarde, amiguita chulita. Porfa, un temazo para las picositas de la mejor en voz de Luis Ángel el Flaco. ¿Cómo me haces falta? Va que va, porfis, ya estamos, mira, listísimo, chulita, con la verde bien puesta. ¡Eso! Pues ahí nos acompañamos, amigos, ya saben, ya saben. Muchísimas gracias, amiguita, por la cumbia de San Juan. No, hombre, no hay de qué, ya saben que aquí seguimos con ustedes acompañándolos y disfrutando de esta mitad de semana. También por aquí me dicen, ¡hola, amiguis! ¡Saludos, chulada de mujer! Saluditos a los megamecánicos escuchándote desde casita, aquí en el refugio Oaxaca. ¡Ay, saludos para ustedes! Y sí, saludos a Juan Chorris, que hoy es su santo. ¿A poco? Amigo, pues muchas felicidades. Y le pones la rola, la de Mar de Emociones del Pulpo. Linda tarde y un abrazo de oso. Un abrazote de oso para ustedes. ¡Mua! Besote gigantesco. Y por aquí les agregamos su rolón a la programación. También por aquí me dicen, ¡hola, mi chula! Yo en casita, viendo el partido y escuchando la mejor, te encargo la rolita de juguito de piña. Por fin, saludos para mi abuelita Aldegunda, Lupita, de parte de Tabo Gus, que las amo mucho. ¡Ay, saluditos para ellas! ¡Qué gusto que nos estén acompañando, mi Gaxo! ¡Hola, chulita! ¡Buen día! ¿Qué tal tu turno? Espero que muy bien. Voy llegando a casita, pero siempre contigo. Oye, niña bonita, ¿me puedes poner la de Llora el amor de su vida de Julián Álvarez? Y aquí contigo hasta las 6. Que tengas una linda tarde, hermosa. ¡Ay, gracias, preciosa! Que sigas teniendo una excelentísima tarde. Y en un momentito te programamos tu rolón. Hola, chula, bonita tarde. Otra vez yo molestando. ¡Hombre, cuál molestia! ¿Cuál molestia? ¿Me puedes poner la canción de Ya borracho de Herencia de Grandes? Saluditos desde el centro de Orizaba. Saluditos, va que va, me parece perfectísimo. En un momentito te la programamos. Hola, chulo, muy buenas tardes. Aquí andamos. Fuerte abrazote para ti, mi buen Víctor. ¿Cómo te le estás pasando? Excelentísima mitad de semana, amigo. Oigan, y mientras tanto, vamos a continuar con más música. Y te voy a dejar nada más y nada menos que con algo de Grupo G, la cumbia de los monjes. Y por supuesto, ya sabes que lo escuchas a través de la mejor Córdoba 92.1, aquí nomás.

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0: Son las 4 con 46 minutos. 25 grados centígrados. 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
1: Vámonos con más música, Luis Ángel el Flaco. ¿Cómo me haces falta? ¿Lo escuchas? Aquí nomás.

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1: Buena música, ya a las 4 de la tarde con 55 minutos, por supuesto disfrutando de esta mitad de semana a través de la mejor Córdoba 92.1. Y te invito, por supuesto, a que te sigas comunicando con nosotros 271-316-1249 y te dejo con esto de El Super Show de los Vázquez, Juquito de Piña, y lo escuchas aquí nomás.

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0: Son las 5 con 4 minutos. 25 grados centígrados. 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
1: Música y por supuesto a través de la mejor Córdoba 92.1 tenemos algunos mensajillos bien pendientes y ya sabes que te puedes seguir comunicando con nosotros 271-316-1249 y te voy a dejar con este rolón de Julián Álvarez, Yo era el amor de su vida, a través del 92.1 aquí nomás.

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8: Son las 5:19. 24 grados centígrados. 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
9: Todos y continuamos en sintonía de la mejor Córdoba 92.1, por supuesto disfrutando de la buena música. Y ahora sí, chisme, chisme, chisme. Oye, no, realmente no es así que tú digas un chisme a la memoria por saber. Pues no, pero quizá para las personillas que se encuentran muy cerca de donde les voy a mencionar, les interesa esta información. Porque, ¿qué creen? Oigan, pues, Alfredo Olivas, Alejandro Fernández y Julión Álvarez, ¿así? ¿Escucharon bien? Pues se van a unir para un concierto en La Minerva, Guadalajara, Guadalajara. Oigan, pues sí, ¿cómo ven ustedes? Y es que, a ver, pues sí, Alfredo Olivas se va a unir a Alejandro Fernández y a Julión Álvarez en la serenata más grande del mundo. Siento que va a estar espectacular este concierto, este evento que es completamente gratuito y se va a realizar nada más y nada menos que el día de mañana. Vean, ya mañana. Mañana 25 de junio en la Glorieta de la Minerva en Guadalajara. Que ya saben que pues es parte de las celebraciones que se están llevando por ahí del fútbol 2026, todo ese merequetengue. Y pues de hecho, la participación de Alfredo Olivas fue confirmada mediante un video en redes sociales donde recibió una llamada de Vicente Fernández y de Julión Álvarez pues para hacer la invitación oficialmente a este espectáculo, que me parece que va a estar increíble, fenomenal. Mucha gente ya lo está esperando, ya están ahí a la expectativa. Se supone que va a comenzar aproximadamente a las 9 de la noche. Digo, no es como que vaya a ser algo exacto. Ya saben que esto se prolonga un poquito más y eso, pero pues tentativamente a las 9 de la noche va a estar empezando este gran evento, les digo, gratuito. La neta es que está increíble. Y pues sí, ha generado como mucha emoción entre todos los seguidores y sobre todo los fanáticos de la música regional mexicana que están esperando este gran evento. Y es que, a ver, es la reunión de tres grandes artistas de los más populares del género en un mismo escenario. O sea, imagínate tú un... Un concierto completamente gratis con tres de los grandes me parece algo fenomenal. Y a ver, es que justo el concierto de Maná, como en la misma sede, pues reunió más de 130 mil personas. Entonces, pues claro que ahorita están como de, oigan, pues ¿será que vayan a superar el récord? ¿Será que Maná todavía siga siendo el number one, el número uno? Pues ya lo vamos a ver el día de mañana. Y después vamos a platicar del chismecillo. ¿Pero qué opinan ustedes para las personas que nos están escuchando por internet y que andan por esos rumbos muy cerquita o que van a decir que nos cuenten, que nos cuenten? Aquí en el WhatsApp, pero 271-316-1249. Imagínense los nervios, la euforia de estar ahí en ese gran evento. Así que yo les recomiendo que si van a asistir, se vayan cómodos para que puedan disfrutar al máximo. Y mientras tanto, nosotros vamos a continuar con más música. Tenemos algunos mensajillos pendientes, pero te voy a dejar con este rolón. El Super Show de los Vázquez. A la mujer que tanto amé, lo escuchas, por supuesto, a través de la mejor Córdoba 92.1. Aquí no más.

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1: Son las 5:33. 24 grados centígrados. 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
2: Aquí nomás continuamos a través de la mejor Córdoba 92.1. Tenemos por aquí algunos mensajillos. Saluditos por ahí para mi amigazo de la terminación 1748 y nos dice...
3: Buenas tardes, chula. Preciosa, una canción de Luis Estepos, la de Yo te vi con otro aquí, de refrescándome con una calibre bien fría, unos camarones a la diabla.
2: Saluditos. Ahí andamos acompañándote, amigo. También saluditos para mis amigos, los megamecánicos que nos están escuchando en el refugio Oaxaca. Gracias por estar en sintonía. También me dicen, vale, chulita, linda. Saluditos a la distancia y seguimos en sintonía con la mejor. ¡Ay, muchas gracias! Ahí seguimos con ustedes en sintonía y, por supuesto, acompañándolos. Que yo sé que muchos ahorita ya andan. Uno con el gato y otro el garabato. Yo lo sé. Chula, chula, chula, chula, chula. Aquí seguimos escuchándote hasta las 6, como lo marca el manual. ¡Eso! ¿Me podrías complacer con una canción de El Golfo de México? Porfía, una de Karina. Atentamente, tu chuliver, nombre Juan Chayote. Va que va, Chayotillo. Oye, ¿qué rolón vas a querer del Golfo de México o de Karim para buscarla, amigo? Ahorita la buscamos y la agregamos. Hola, chula, muy buena tarde. Porfa, ¿me programas una canción? La de Gitana Quiéreme con Grupo Giles. Los escuchamos aquí en la Colonia Centro, en Chocamán. Atentamente, el My Roy. Ya regresé para escuchar la mejor. Gracias, amigo. Oye, qué gusto tenerte de regreso. Espero que te la hayas pasado espectacular, que te encuentres muy bien y con mucho gusto la agregamos por aquí también a la listita. Chulita, ¿me puedes poner la de Ya es muy tarde de la Arrolladora? Y aquí seguimos contigo. Claro que sí, preciosa, con mucho gusto por aquí te la programamos. Mira, chula, yo opino que mañana vamos todos a Guadalajara al concierto. ¿Cómo ves? Pues estaría de pelos, estaría de pelos. Oigan, ¿se imaginan? Es que es un mega concierto. No, yo sí jalo. Hola, muy buenas tardes, saludos y feliz miércoles. Bendiciones, mi querida amiga chula. Dios te bendiga siempre, el amigo Richie presente. Ay, ¿cómo estás, mi buen Richie? Bienvenido. Y aquí te acompaño hasta las 6, bendiciones. Muchísimas gracias, Richie. Aquí te acompañamos hasta las 6. Oigan, y mientras tanto vamos a continuar con más música. Y te voy a dejar con este rolón. Grupo Mandingo, te vi con él. Y por supuesto, ya sabes que lo escuchas a través de la mejor Córdoba 92.1. Aquí nomás.

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2: Son las 5 con 47 minutos. 23 grados centígrados. 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
3: Y vamos a continuar con más música. 5:52 PM. Y yo te invito a que te sigas comunicando con nosotros. 271-316-1249. Te dejo con ese rolón de la arrolladora Banda Limón. Ya es muy tarde. Y en un momentito regresamos a despedirnos. Mientras tanto, sigue disfrutando de la buena música. Aquí nomás.

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1: Las 5:55, oigan, y ahora sí, ya momentazo de despedirnos. Ya anda por aquí el cachorro en camino, listo. Listísimo para arrancar y quedarse por aquí con ustedes. Y por supuesto, seguir disfrutando de la buena música, quédense. Manden el mensajito en el WhatsApp, pero 271-316-1249. Ya saben que también pueden llamar directo a cabina al 71-605-22, extensión número 2. Me dice muchísimas gracias, señorita Dafne, por la complacencia. Que pases bonita tarde-noche. Hasta mañana y que descanses. Gracias, Carlitos. Nos escuchamos mañana, amigo. Ya por aquí me dicen, vamos, chula. Si tú jalas, yo igual. Pues mañana ya, ya de una vez, vámonos. Guadalajara, Guadalajara. Ojalá, ¿verdad? Ojalá. Dice, pero es un mega concierto espectacular. No, oigan, realmente va a estar espectacular. Ojalá si alguien por aquí que nos está escuchando y va a ir, pues que nos cuente el chisme, a ver qué tal estuvo. Hasta mañana, mi chula Dafne, que pases una bonita tarde-noche. Bochornosa, salió el sol en la tarde. No, día de locos, día de locos. Un abrazo, nos escuchamos mañana. ¿Cómo le marca el manual? Y fue un gusto acompañarte en tu turno. Y ya, ya ganó mi equipo 3-0. Ay, ¿qué más se le puede pedir a la vida? Y ahora vamos a ver lo que viene, lo que nos espera. Chula, chula, chula, gracias por dejarnos ser parte de tu día. Es un gusto y un gran placer acompañarte. Te escucho mañana como lo marca el manual. Y gracias por las complacencias. Saludos a todos los radioescuchas de La Mejor Córdoba. Desde Fondo de Bikini, tu fan number Juan Chayote. Gracias, Chayote. Nos escuchamos mañana, amigo. Que descanses y que disfruten de su tardecita. Chula, mándanos saludos al taller de La Chiva, ahí en Huatusco. Gracias y bonita tarde. Saluditos, amigos. Y un beso tototototote gigantesco. Que se la sigan pasando excelente. Hasta mañana, chulita. Gracias por las rolas. Que descanses, que pases bonita noche, que tengas lindos y dulces sueños. Hasta mañana, niña bonita. Cuídate, nos escuchamos mañana. Primero Dios, hermosa. Gracias, gracias. Cuídate mucho. Nos escuchamos mañana. Un kinuki. Te mando un beso tototototote gigantesco. Hasta mañana. Te deseo que pases muy buenas tardes, noches. Dios te bendiga siempre. Mi pequeña bebé, bendiciones. Cuídate, niña bonita. Y dice, hoy gana México. ¡Qué emoción, qué emoción! Bueno, y mientras tanto, yo me voy, me despido para que suenen por aquí algunas rolitas que tenemos pendientes. Soy Dafne la Chula. Pero por supuesto, te recuerdo que te quedas bien acompañadito. Y nos vamos con esto de Cristian Nodal del Golfo de México, el mismísimo, el mero mero. Y esto es El Amigo, ¿lo escuchas? Aquí nomás por La Mejor. Hasta mañana, bye bye.

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3: Quien no acaba de salir de una para meterse en otra es el exgobernador morenista Cuitláhuac García Jiménez. Sí, el actual director de Segalmex, pues de acuerdo al informe de la Auditoría Superior de la Federación, se han reportado 204 promociones de responsabilidades administrativas sancionatorias y 75 pliegos de observaciones de las cuentas públicas de su gobierno de los años 2019 al 2024. Esto significa que durante el primer sexenio morenista en Veracruz, las cosas no se utilizaron de la manera más correcta, por así decirlo, sino que todo parece indicar que fue todo lo contrario, pues estas observaciones no son más que casos en donde la auditoría no encontró el sustento necesario para la aplicación de los recursos que administró el ahora funcionario federal. Dentro de las áreas donde se encontraron